0: radio, o sea, no me van a ver. Y fue a hacer la primera y empezar a hacer más durante todo el día. O sea, no parábamos, no para, comimos a las 3 y pico. Y ya cogerle el ritmo a hacer entrevistas. Porque al final estás hablando con una persona y es una conversación normal.
1: On sents més pressió, en el rodatge o fent aquestes entrevistes?
0: Las entrevistas, haciendo las entrevistas. El rodaje fue precioso. Porque es que hay cosas que creo que no puedo decir. Eso es lo que me da más nervio, hacer entrevistas. Las cosas que... Yo que sé, que se me escape alguna cosa, que no...
1: Hi ha coses que queden en el rodatge i es queden allà, no? Que no es
0: claro,
1: explicar,
0: o sea, en el rodatge
1: no?
0: Estamos ahí y si me sale mal una escena, me sale mal una toma, se queda ahí, ni siquiera la van a montar. Pero en una entrevista y más en directo, son unos nervios de... Yo qué sé, me da muchos nervios cagarla, que no lo hago, porque sé muy bien lo que digo, pero siempre están los nervios de eso.
1: El paper que interpretes a la pel·lícula de La Buena Hija, déu-n'hi-do quin paper, el paper de Carmela, una adolescent marcada per la violència vicària i pels silencis familiars, no? Una pel·lícula dura.
0: La verdad es que sí. La verdad es que sí, que está aquí mi madre al lado. La ha visto ya 2 veces ella... Y sí, es durilla, pero es que al final es una realidad que viven muchos niños.
1: Suposo que també molta gent s'ha sorprès en el fet de que aquesta sigui la teva primera pel·lícula, la teva primera interpretació, i que ho hagis fet també, no?
0: Sí. Sí, o sea, en las otras entrevistas me han preguntado, o sea, ¿cómo te has preparado este trabajo siendo tu primera interpretación y haciendo un papel tan... tan duro, con tanta angustia, tanta ansiedad, tanta rabia, como es el de Carmela? Y yo estuve muy acompañada en el rodaje. O sea, fueron 2 meses de ensayos. Después en el rodaje me acompañaba muchísimo emocionalmente. Y yo no lo viví como una cosa muy dura. Después ya lo que se vea en pantalla es distinto, pero...
1: ¿Tú la has visto sencera, la película?
0: Sí, he visto 2 veces y media.
1: 2 vegades i mitja.
0: Sí, la vi en...
1: ¿Qué va a pasar
0: en
1: la mitja?
0: Tallinn, la vi en Tallinn, en Málaga la vi a medias, porque me sacaron a la mitad de la película. Me sacaron en, yo qué sé, los primeros 20, 30 minutos para hacer la alfombra roja. Porque la alfombra roja empezaba a las 7:30 y nosotros estrenamos a las 7:15. Y terminaba a las 9:30, que íbamos a salir muy tarde para hacerla. Y me sacaron en medio. Y fui a la alfombra roja. Yo no me esperaba que fuera así. Bueno, lo de sacar fotos, tal... No tengo nada de nervios en esas cosas. Está muy guay, me gusta. Pero después, que en toda la valla hubiera gente con micros buscándote para entrevistarte... Eso no me lo habían dicho. Pero como ya venía preparada desde la mañana... Ya le cogí el truco y lo decía todo súper rápido. Y después volví a entrar a la película. Y entré justo en la escena que quería ver. Y después al día siguiente, Tamara Casellas, que es mi coach, no la había visto y la iba a ver en Málaga. Y como nos sacaron en medio, no la vio. Pero ya después en la segunda parte no entró. Dijo, o sea, si no la veo entera, no voy a entrar. Y se fue ahí a fumar. Y al día al día siguiente fui al cine como espectadora a ver la película.
1: O sea, ¿y com és la sensació d'anar al cinema com a espectadora d'una pel·lícula en susto?
0: Una cosa rarísima. Escuchas todo lo que comenta la gente. Claro, yo estaba ahí llorando con la Tami, la Tamara estaba llorando que no podía más, nos abrazábamos y la gente ahí levantándose, analizando la película, no sé, más raro.
1: Aquí he tingut un paper important també, la teva coach... 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
0: Sí.
1: Com et va preparar, Tamara?
0: Me prepararon... Claro, Tamara estaba conmigo, me guiaba ella emocionalmente, me preparaba para que ella, Julia, siguiera ese camino dirigiéndome, pero los ensayos estuve con Julia y con Tamara. Porque... Claro, Julia tiene tanto cuidado con... O sea, tanta sensibilidad con los actores y tanto cuidado a la hora de hacer... Y sobre todo de interpretar a un personaje tan fuerte que decidió que Tamara iba a ser mi coach y que iba a estar solo para mí, ella, emocionalmente. Y Tamara

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1: Muchas gracias, Jordi, por entrevistarme y por estar aquí. Un placer.
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1: Pues mira, Jordi, es una cosa que me vino de sorpresa y hace, sí que es verdad que hace, me parece que en el 2020 recibí la medalla de plata, o sea, está el bronce, el plata y el oro sería lo máximo que hay, y cuando me enteré que me concedían la medalla de oro, pues me dio muchísima ilusión porque es un galardón, como tú has comentado, que es lo máximo que hay, y la verdad, después de, yo empecé con... hace muchísimos años, con 4 añitos empecé el taekwondo, y que hoy en día, pues con 60 que tengo, pues me den una medalla de oro, para mí es un logro muy importante, la verdad.
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1: Pues que bien estaba considerado, la verdad, que no me creía que bueno, que me prestara mucha atención, y la verdad es que me gustó mucho, y a mi familia también, y me sentí muy orgulloso, o sea, muy alegre, muy, muy, muy contento, feliz, la verdad, de terminar, bueno, no terminar, porque todavía estoy en ello, pero sí que es un reconocimiento a la carrera deportiva muy grande, la verdad, no me lo esperaba.
0: Una carrera esportiva, suposo, molts moments bons, però també amb sacrifici, no?
1: Sí, muchos, o sea, momentos, ha sido la verdad que estupendo, no lo cambiaría por nada en la vida, o sea, volvería a nacer y volvería a hacer lo mismo. Sacrificios muchísimos, hoy en día, pues para mantenerse en forma hay que trabajar muchísimo y estar muy bien para poder continuar dando clases, y la verdad que cuesta, mucho cuesta. La sociedad, sí que es verdad que poco a poco se va iniciando en el deporte, pero tenemos una vida y tenemos que sacar tiempo para hacer deporte, y eso a veces cuesta mucho sacrificio. Y bueno,
0: aquesta medalla la vas rebre de mans del president de la Federació Catalana de Taekwondo, Antonio Toledo, a qui t'uneix una amistat especial, no?
1: Pues la verdad es que sí, la verdad es que una parte no pude ir a Alicante por una parte, pero otra parte quería que me la concediese Antonio Toledo, que es mi presidente, es el presidente de la Federación Catalana de Taekwondo, y realmente es al que yo pues lo tengo siempre presente, y es donde tengo una gran amistad con él dentro de lo que es el taekwondo, ¿no? No amistad de irme por ahí a comer, pero sí que dentro de lo que es el taekwondo nos conocemos desde hace muchísimos años, y la verdad que era un honor que él me diese esa medalla, y yo quería que me la diese. Él no pudo ir a Alicante a dármela o a estar ahí presente, y yo quise pues que me la diese él aquí en Cataluña.
0: ¿Com va néixer aquesta passió per les arts marcials, Pedro?
1: Esta passió fue mi padre. Mi padre se dedicaba mucho al deporte, de hecho tenía un gimnasio en Barcelona que no era precisamente de taekwondo, era de boxeo, y realmente me apuntaron a boxeo, lo primero, con 4 añitos me apuntaron a boxeo. Y cuando mi madre veía que, bueno, que alguna vez, pues, con 4 añitos venía un poco así, que me habían dado, pero pues dijo que, bueno, que el boxeo no era lo mío, y decidió apuntarnos a taekwondo. Resulta que mi tía, pues, tenía un gimnasio de taekwondo en Barcelona, que era el gimnasio de Arsana, y me apuntaron ahí, y ahí me quedé, y mi padre siempre me lo metió como una disciplina, como algo que tenía que hacer aparte del colegio, y no había tutía, porque tú llegabas un momento y decías de dejarlo, porque bueno, las amistades, los amigos, los estudios y tal, y él me decía que no, que yo hasta que no fuese cinturón negro, esto ni de coña. Bueno, hasta que no hiciera la mil exactamente, que no lo iba a dejar. Y no, no, y se salió con la suya, la verdad.
0: Si no haguéssim pogut veure avui, ara estaríem fent una entrevista a Pedro Amorín com a boxejador, no? 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
1: Supongo que sí, la verdad es que sí. Si no fuera por mi madre, que fue la que me hizo cambiar, bueno, la que no me hizo cambiar, me dijo directamente que me fuera a taekwondo, pues la verdad es que sí.
0: De totes maneres, d'una banda o l'altra, l'esport hagués estat protagonista d'aquesta entrevista que estem fent avui,
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0: eh?
1: Sí, sí, lo importante es el esport y la verdad es que sí, sería...
0: En aquests primers anys és molt diferent practicar el taekwondo del que es fa el taekwondo d'avui o segueix la mateixa línia? 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
1: Sí, la verdad que ha cambiado un poquito. Ha cambiado un poquito lo que es la... pues la disciplina, un poquito, ha cambiado. Hoy en día los niños no son como los que eran antes. La disciplina era un poco más dura y se aguantaba mucho más. Ahora tenemos que moldearnos un poquito... a los niños, a esta forma de nuevas generaciones que tenemos, pero sí que intentando siempre infundir lo que es, ¿no? Un arte marcial, un respeto, una disciplina y una educación física, que es lo importante que tenga un niño y un adulto.
0: 40 años dedicado a enseñar, a formar.
1: Un poquito más, 43 me parece.
0: 43 años, sí. Enseñar, a formar. ¿Qué te importas de todos estos años?
1: Pues yo empecé, que era un baby, con 17 años, aquí en San Andrés de la Barca y Barcelona. En San Andrés de la Barca empecé la Guatemala, al lado de los neumáticos árboles, que era un gimnasio que se llamaba Pitufil. Era una academia de danza, y ahí empecé yo. Y después otro gimnasio en Barcelona, que se llama Telesport, que es bastante conocido. Y después con Chay Moya, que también es bastante conocido. Y aquí lo que me gustó de San Andrés de la Barca, porque yo vivía en Barcelona, era la gente... los alumnos que tenían, que eran súper duros. O sea, yo los llevaba a competiciones, los llevaba a entrenamientos y es que me lo ganaban todo. Y la gente me decía, ¿pero por qué sigues yendo a San Andrés de la Barca? Y yo decía, es que los alumnos que tengo ahí son una cosa diferente a los que tengo en Barcelona. No sé si les dan de comer o es el pueblo, pero la verdad es que estaba muy bien. Y fíjate, me quedé hasta ahora.
0: ¿Qué es el más gratificante de ver crecer aquests alumnos, encara después de 43 años? 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
1: Pues la verdad es que sí, tengo bastante satisfacción en ver que muchos de mis alumnos que han pasado por mí hoy en día pues son maestros o son profesores o son cinturones negros, pero lo que más me ilusión me da es que muchos son también abuelos hoy en día y me han traído a sus nietos y los padres me han traído a sus hijos y ver que las generaciones pues van creciendo porque sus padres también en su día lo hicieron y eso me gratifica muchísimo.
0: ¿Trobes a faltar la competición o no?
1: La verdad, pues hoy en día no, me gusta la competición en su día, en su época. Y hay una parte de ella que sí que me está picando un poco, pero mi mujer no me deja porque es la competición de máster. Y me está picando porque tengo un alumno que se llama Víctor y me está picando tanto competir en punsen como en combate. Mi mujer me dice, ¿dónde vas? Digo, pero bueno, yo creo que antes de que me jubile voy a hacer las dos competiciones, tanto en punsen como en combate. Esa sería mi ilusión para el 2027.
0: Abans parlàvem d'aquesta medalla d'or del mèrit esportiu nacional de la Real Federació Espanyola de Taekwondo, però quin és el millor premi que t'ha donat la professió fent de mestre?
1: Bueno, eso es muy difícil contestar, Jordi. El mejor premio, es que el mejor premio para mí ha sido todo. Es lo que he conseguido gracias a dar las clases, en cómo me siento, en quién realmente soy hoy por hoy, gracias a dar las clases, la gente que me rodea, la gente que he conocido. Ya no se trata de las medallas que he podido obtener, sino se trata de lo que me llevo, ¿no? De lo que me llevo, de esos recuerdos que me llevo y la gente que todavía está ahí. Entonces, claro, la satisfacción es la gente, realmente los alumnos.
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1: Mira, cuando montamos el gimnasio d'Otxan fue por... Bueno, yo estaba en el Pitufil, como te he dicho antes, después nos pasamos al gimnasio Yema, que estaba en la carretera, delante del casino, que era un edificio bastante grande, y lo llevaba María Ángeles Garré. María Ángeles Garré en su día lo quiso dejar, el gimnasio, porque ya se jubilaba, y me lo dejaba a mí, pero naturalmente vivía en Barcelona y yo no lo quería. Y busqué gimnasios en San Andreu de la Barca, que habían para llevar a mis alumnos, porque yo lo iba a dejar, y cuando vimos que los profesores, pues algunos eran menos grandes que mis alumnos, pues hubo una persona muy lista, que es un alumno que tengo, que se llama Salmerón, y me dijo que, nada, él mismo cogió un local en San Andreu, porque yo lo iba a dejar, y me dijo, Pedro, no lo puedes dejar porque he cogido el local para que continúes dando clases. Y yo le dije, pero ¿qué dices, tío? ¿Y quién me va a pagar? Me dice, no, de momento pagamos los socios lo que es el alquiler y después ya veremos. Y así empezó el gimnasio Dochan. Entonces empezó con una ilusión solo para los alumnos que venían ya del gimnasio Yema. Realmente yo no cogía a nadie, porque yo solamente quería mis alumnos, pero no lo quería como un negocio. A mí lo que me gustaba era dar clases, pero no llevar un negocio. ¿Qué pasó, Jordi? Pues que poco a poco el amigo de, el hermano de, el primo de, me empezó a entrar gente, y poco a poco me vi en una situación que era desbordante. Y entonces fue cuando realmente vi que esto ya se tenía que meter más horas y teníamos que estar ahí dándole caña. Y la filosofía que tomé es siempre, pues eso, la enseñanza. A lo primero empezó como un club, una empresa para mis alumnos, que al principio éramos un club, porque al fin y al cabo éramos un club, y después ya empezó como una empresa, porque ya empezaba a venir muchísima gente. Y la verdad que la filosofía es siempre la que he tenido: enseñar, respeto y disciplina.
0: Clar, amb aquesta història hi ha molt d'agraïment, no?
1: Pues no lo sabes tú bien, porque los alumnos que montaron el Dochan, la mayoría de los alumnos que empezaron conmigo hace, yo tenía 17 años, hace 43 años, ¿vale? Muchos de ellos fueron los que pusieron la primera rachora, los que pintaron, los que hicieron el primer empalme, los que pusieron las luces, lo hicimos todos nosotros. Todos los alumnos, sin cobrar absolutamente nada, porque era nuestro club, era nuestra asociación, y lo montamos para nosotros.
0: A més de taekwondo, t'has format en hapkido, en defensa personal, preparació física i altres disciplines. 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
1: Sí, la verdad es que mi segunda pasión, a la primera, da igual, porque las dos las quiero muchísimo, es el hapkido. Llevo muchísimos años haciendo hapkido. Hapkido es un arte marcial de defensa personal callejera y policial, donde se requiere muchísimo tiempo, muchísimas horas, porque es complicado aprender, pero cuando lo aprendes es una pasada. Entonces siempre me ha gustado el deporte, me he dedicado también al fitness, a lo que es la educación física deportiva, todo lo que sea deporte, venga de donde venga, siempre me ha gustado. Entonces he intentado siempre sacarme pues lo que he podido, ¿vale? Con el tiempo que tengo, pues he intentado sacarme todas las titulaciones que he podido en ese ámbito.
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1: Pues sí, la época de la pandemia fue fastidiada, la verdad es que fue fastidiada, porque nos quedamos como 3 meses o 4 meses sin poder dar clases, si no mal lo recuerdo, que fue en el 2020, y lo pasamos mal, la verdad es que lo pasamos mal. Y claro, hacíamos vídeos en YouTube para que la gente pues se moviese, los niños sobre todo, que continuaran haciendo taekwondo. Después, cuando nos dieron un poquito más de manga ancha, un poquito más, pudimos dar las clases en el Parque de la Solana, que seríamos aire libre, completamente gratuito, porque nosotros, es verdad, hay que recalcar que la pandemia no cobramos ni un euro, no cobramos ni un céntimo a nadie, paramos completamente la facturación, ni cobramos cuotas de mantenimiento, ni hicimos nada, y todo lo que hicimos lo hicimos astutamente para que los niños y los adultos también pudieran salir y en sus casas, por ejemplo, hacer deporte. Y cuando nos dejaron salir, pero no abrir los gimnasios, pues lo hacíamos en la calle, y sí que el ayuntamiento nos ofreció el Parque La Solana para poder hacer esas actividades.
0: Quan parlem d'arts marcials, parlem de valors, també.
1: Muchísimo.
0: Què ha d'aprendre la societat dels valors de les arts marcials?
1: Yo siempre he pensado que si todo el mundo hiciera artes marciales, la vida sería distinta, el mundo sería distinto. Es mi opinión, la gente me puede decir, ala, qué bestia eres, pero no. En otros países hay países que empiezan desde el primero de de colegio, ¿vale? O sea, como en vez de educación física tiene las artes marciales, como por ejemplo puede ser Japón, como puede ser Corea. Sí que es verdad que la disciplina cambia muchísimo. Entonces yo creo que ganaríamos lo que es disciplina, lo que es compañerismo y lo que es el respeto, que hoy en día falta muchísimo en esta sociedad.
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1: Sí, jo sempre... Yo pienso que el deporte, aunque me van a decir muchos padres que no, pienso que el deporte, un niño con 4 años no lo puede elegir, no puede elegir, ah, pues papá quiero fútbol, o papá quiero baloncesto, o papá quiero básquet, o papá quiero... Yo pienso que es los padres los que tienen que elegir qué actividad tendrían que hacer su hijo de momento, ¿no? Entonces pienso que las artes marciales es un buen deporte porque hoy en día... La verdad es que enseña mucho respeto y mucha disciplina. También hay que elegir, pues bueno, pues un buen gimnasio que sea homologado, que ese gimnasio pues se vea que la docencia que enseña no es en plan guardería, sino en plan enseñanza, donde el respeto y la disciplina es lo que hoy en día los hijos pueden aprender. Y la verdad es que esos valores hoy en día son muy importantes.
0: ¿Y aquellos jóvenes que comienzan ahora a maquet sport?
1: Pues también le diría que muchos jóvenes nos vienen a pues que vienen de fútbol, vienen de otras actividades a hacer taekwondo o hacer hapkido o hacer jiu-jitsu o cualquier arte marcial de la que damos y cuando hablamos con ellos dicen, hostia, pues no me pensaba que era esto tan duro, tan disciplinado y encima nos lo pasamos bien, porque hay un poquito de todo, hay disciplina, pero también hay somos una familia, somos un grupo muy grande donde la verdad que nos llevamos súper bien y es un gimnasio donde tú puedes venir completamente confiado porque no va a pasar absolutamente nada. O sea, somos una gran familia, la verdad. Y eso es muy bonito.
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1: Pues sí, eso fue una noticia muy buena. Y la verdad que fueron unos entrenamientos bastante duros para los alumnos y también para Víctor, que salió en esa película. Y no nos lo esperábamos, hicimos unas pruebas y nos eligieron. Y no nos lo esperábamos para nada. Pasamos las pruebas y entonces hicimos el rodaje donde lo hicieron nuestros alumnos. Oye, después salió en los cines y fue la verdad que una noticia muy buena y una cosa que realmente, pues... el pasarlo pues es muy bonito, es una cosa que nunca habíamos hecho y la verdad es que nos gustó muchísimo. Espero que se repita en los próximos años, si puede ser.
0: ¿Cómo porteu la competición, Pedro, desde el Gimnàs d'Otxana?
1: La competición hoy en día, bien. Ten en cuenta que hoy los niños a partir de 7 años, 8 años ya salen a la competición y hoy en día ahí los niños infantiles y juveniles, los adultos salen un poquito menos por los trabajos, las situaciones, pues las casas, los hijos y tal, pero sí que la verdad que en infantiles vamos muchísimo a las competiciones.
0: Tot i que la competició no és l'objectiu principal, ¿no?
1: No, para nada. Oye, la competición es una cosa que lo hablamos con los padres. La verdad que va muy bien, porque hoy en día la competición se lleva muy bien, porque los niños, aunque no hayan ganado, les van a dar a los pequeñajos una medalla de participación y eso les gusta mucho, porque más que nada la competición las hacemos para que vean que no pasa nada si se pierde, que todo el mundo puede perder y todo el mundo puede ganar y es tanto importante ganar como perder, da lo mismo, lo importante es estar ahí haciendo equipo y salir a disfrutar del equipo y el equipo somos todos y no nos vamos de ahí hasta que el último competidor no haya terminado su competición y les enseñamos que perder no es malo, no pasa nada, o sea, es una cosa que hoy los niños no están preparados para perder y desde el taekwondo queremos que los niños estén preparados para perder también, porque es muy importante.
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1: Pues la verdad, Jordi, ¿qué te voy a decir? Yo me quería jubilar ya, la verdad, o sea, quería coger y bueno, dedicarme a vivir un poco ya la vida de deporte, porque yo hago mucho deporte, pero cuando me jubile pienso hacer más, porque es lo que me gusta. Pero claro, entre los alumnos, la medalla y los méritos y esas cosas, pues claro, es que no veo el día de dejarlo, porque me apetece continuar. Lo que pasa es que mi mujer me dice, venga, va, jubílate ya y descansas un poquito y disfrutas la vida. Y la verdad es que una parte de mi vida es lo que estoy haciendo ahora, disfrutar de la vida. Trabajo menos, gracias a Dios tengo gente que me ayuda muchísimo, y ahora pues trabajo menos, porque el jueves ya, yo ya prego los jueves, intento pregar y me paso el fin de semana largo, pero lo que me encanta es eso, poder dar clases de momento y la satisfacción de tener a los alumnos que siempre he tenido por ahí.
0: O sea que la medalla ha frenat la jubilación.
1: Un poquito sí, un poquito le tengo que meter al señor Toledo de la Federación Catalana, porque me ha frenado un poquito, y la verdad es que me siento muy orgulloso por ello, y claro, dejarlo en este momento, pues no, pero a lo mejor el año que viene, si no me dan otra medalla, pues a lo mejor me lo pienso.
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1: Pues muchas gracias, Jordi, por darme la oportunidad. Y por estar siempre ahí, cuando pasa cualquier cosa, cualquier evento, siempre estás tú con tus entrevistas. Te deseo lo mejor y que continúes durante muchísimos años en esta radio.
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1: Bueno, poco a poco, ya verás cómo la consigues, seguro.
0: Gracias, fins la propera.
1: Gracias a tú.

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1: Pues es un año de vertigen. Como decía en la última entrevista, donde se están ejecutando muchas de las medidas y muchas de las obras que habíamos planificado, y en ese sentido pues es un año de grandes inversiones y de pues eso, estamos hablando de que se están reformando los 14 parques infantiles, que se está trabajando en el Parque de la Solana, que está empezándose a construir la nueva petanca, la Escuela Bressol de la Quimeta, que se están acabando de planificar la mejora de los correcans. Y bueno, yo diría que es un año de acción, de mucha acción, y que se va acelerando conforme los proyectos que hemos ido trabajando, que hemos ido proyectando, pues se van licitando y entonces se van ejecutando. Tenemos calles levantadas, ha sido también un año de mucha ejecución de mantenimiento de las calles. Estamos hablando de 1.250 actuaciones en la vía pública a nivel más pequeño, pero a nivel macro estamos hablando de actuaciones también grandes, como la que estamos haciendo ahora en la estación de San Andreu de la Barca o en otros barrios, donde lo que estamos haciendo es que nos encontramos con una ciudad bastante, después de una pandemia, bastante abandonada, con muy poco mantenimiento, como decía, con falta de, no teníamos muchos proyectos básicos como los del mantenimiento de equipos de los centros municipales, no había ni siquiera pues contratos de extintores, de las cosas más básicas. Pues ha sido toda una parte de ordenar, de trabajar, pues esos los proyectos que queríamos, y mantenimiento de la vía pública. Y de ir un poco reordenando la ciudad, reordenando, creando normativas que nos permitan ahora, pues eso, toda esa campaña que estamos haciendo de los animales de compañía contra los orines de los perros en la calle, ¿no? Pues hicimos la ordenanza de civismo que nos está permitiendo intervenir sobre los patinetes. O sea, todo lo que durante los primeros años planificamos, ahora estamos empezando a que sea realidad y a poder ejecutar. En ese sentido, estamos muy contentas y muy positivo.
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1: Pues yo creo que ha sido un año de transformación de la ciudad y de transformación a dos niveles. El nivel más de infraestructura y de espacio público, limpieza, higiene de la ciudad, mantenimiento, seguridad, pero por otro lado, el espacio de transformación en cohesión social, pues poner sobre la mesa los recursos de igualdad, de educación, de cultura, ¿no? Y avanzar también, porque entendemos que una ciudad no puede avanzar solo en una de las partes, sino que tiene que avanzar, por un lado, en lo que son infraestructuras y transformación física urbana, y por otro lado, en la transformación de la cohesión social de la ciudad, de la educación, de la cultura, de la igualdad.
0: Quin creu que és el projecte o la decisió que no ha acabat de funcionar com esperaven?
1: Bueno, yo creo que algo que todavía tenemos pendiente, o que no, yo creo que hemos priorizado como las cosas más urgentes. Había tantas para hacer. Es como cuando entras en un piso que ha estado cerrado pues varios años y que te lo encuentras y que tienes que volver a pues a poner la luz, el agua, ¿no? Pues muchas de estas cosas más básicas hemos tenido que ponerlas sobre la mesa y igual hemos priorizado lo básico. Entonces, ¿qué es lo que nos toca ahora? Pues por ejemplo, en el tema de verde, de espacio verde, ¿no? Hemos priorizado la estructura, hemos plantado 300 árboles, hemos diseñado que los nuevos espacios públicos, los nuevos parques, las nuevas remodelaciones tengan muchísimo más verde. Estamos viendo cómo pasamos del gris al verde a nivel, ¿no? Entonces, por ejemplo, un tema que tenemos muy pendiente es la jardinería de la ciudad, que la gente nos dice, oh, que la jardinería no está como, ¿no? Están acostumbradas a las florecitas de usar y tirar, que siempre hablábamos, ¿no? Y claro, nosotros queremos un modelo de jardinería más sostenible, con plantas autóctonas, con baja exigencia hídrica, porque ya vemos lo que está pasando con las temperaturas. Entonces es un tema que todavía tenemos pendiente y que ahora, pues yo creo que la última parte del mandato, en cuanto lo prioritario, lo más básico, lo tenemos un poco más controlado, empezaremos a poner ahí energías. Entonces, que a veces hemos puesto más energías en lo estructural, en lo básico, en lo que no se ve tanto, que en los adornos o en lo que tiene más que ver con lo que se ve. Y en ese sentido, pues sí, pero somos conscientes.
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1: Bueno, yo creo que lo primero que tenemos que decir es que como había tanta cosa para hacer y teníamos tanto trabajo, nos hemos centrado en trabajar. Por lo tanto, cuando te centras en la tarea y no te centras en lo emocional ni en la parte más pues de luchas de egos o de luchas de qué, yo creo que funciona. Y es que nos hemos centrado en lo común, en lo que funciona y en que teníamos que hacer mucho y ponernos los menos palos posibles en las ruedas los dos grupos municipales que gobernábamos y que teníamos que poner por delante a la ciudadanía que a los intereses. Yo creo que En Comú Podem ha aportado al gobierno cosas muy importantes y que son dos grupos municipales que se complementan mucho y creo que eso ha sido en parte el éxito de que hayamos podido gobernar juntos y juntas a pesar de las muchas diferencias que tenemos en lo que queremos hacer con la ciudad.
0: Parlem de la ciutat. ¿Creu que avui Sant Andreu de Barca és una ciutat millor que fa 3 anys?
1: Sin ninguna duda. Es una ciudad mejor, sobre todo porque estamos mejorando mucho todo lo que es el espacio urbano, todo lo que es la seguridad, lo que son los recursos de cohesión social a muchos niveles. Y porque además estamos preparando la ciudad para el 2021. Estamos preparando una ciudad para que sea resiliente al cambio climático, para que tenga espacios urbanos amables, para que tenga pavimentos que puedan filtrar el agua, para que incluso no a nivel de vivienda, la gente cada vez más, y esto lo vemos mucho en los jóvenes y las jóvenes, se quiere quedar a vivir en Sant Andreu de la Barca. Y eso significa algo, eso es un indicador muy claro. La gente, y sobre todo la gente joven, no quiere marchar de Sant Andreu de la Barca. Y el reto que tenemos ahora, el reto importante, es construir vivienda, porque tenemos el municipio más pequeño del Baix Llobregat. Son 5 kilómetros cuadrados, de los cuales un tercio es polígono industrial, un tercio es rural, bosque, y un tercio es el núcleo urbano. En ese tercio lo tenemos súper construido y estamos viendo dónde hacemos hueco, sin desmerecer toda la parte que de enfrentamiento al cambio climático, y cómo conseguimos ahora abrir un espacio de barrio en la ciudad y construir viviendas para que la gente joven y las familias y incluso la gente mayor que viene, que los hijos se los traen, ¿no?, para vivir la última etapa de la vida en compañía, pues que vienen también muchísimos, pueden encontrar espacio en la ciudad. Yo creo que el indicador mejor de que la ciudad está bien y de que es una ciudad amable, acogedora, con cohesión social, donde podemos caber todas y donde además se están haciendo transformaciones profundas que van a dar lugar a una ciudad del siglo XXI, es que la gente no quiere marchar de la ciudad.
0: Quins creu que són els principals punts forts del municipi i quines continuen sent avui en dia les grans assignatures pendents de Sant Andreu de la Barca?
1: Bueno, puntos fuertes tiene muchos fuertes. Es un municipio pequeño que conserva unas dinámicas de ciudad muy familiares donde la gente se conoce y por lo tanto es una ciudad con funcionamiento de pueblo. Y eso a nivel de cohesión social es muy importante, es muy sano. Los niños y las niñas pueden crecer, pueden estar en las calles, los jóvenes pueden estar en la calle, la gente está en la calle y tiene pues eso, muchas relaciones y es muy sano ese nivel. Hay mucho control social en el sentido de que cuando pasan las cosas los padres enseguida nos enteramos y en ese sentido creo que es un buen lugar para que la gente, los niños y las niñas crezcan, para que la juventud pueda tener pues eso, espacio para crecer de una forma sana y para que todos podamos hacer nuestro proyecto de vida, el que sea, de la mejor forma. ¿Qué retos tenemos? Pues sí, son un poco los retos que estamos ahora abordando. Pues convertir el gris de una ciudad que se construyó sobre cemento y con poco espacio, con poco parque, con poco zonas de sombra, ¿no? Irla haciendo resiliencia al cambio climático y dotarla de verde, hacer un corredor en la ciudad de verde, que los parques, tal como estamos haciendo, se proyecten con mucho más arbolado, ¿no? Y que, bueno, el otro reto importante es la vivienda, como decía, necesitamos, porque la gente no se quiere ir de la ciudad y necesitamos además que nuestros jóvenes puedan estar en la ciudad, necesitamos más vivienda, necesitamos eso también a nivel general, más vivienda asequible porque los precios son brutales. Después yo creo que otro tema muy importante es que tal como está funcionando ahora el comercio globalizado con todas las grandes plataformas, hay que ver cómo combinamos este comercio global con el comercio más humano, más del municipio, con retener inversiones, con conseguir pues más incrementos económicos para que, bueno, hasta ahora el municipio vivía mucho, pues se iba construyendo, vivía del tocho, si van entrando, ¿no? Pero económicamente, para poder irlo mejorando, pues el otro reto es cómo vamos consiguiendo más dinero que no venga de los bolsillos de los vecinos y vecinas para seguir mejorando la ciudad.
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1: Bueno, yo creo que la mayoría está contenta con todo el proyecto que se está llevando a cabo, con el proyecto de gobierno, con esas dos partes que decía, ¿no? Del gobierno, por un lado todo lo que tiene que ver pues con el mantenimiento de la ciudad, con la seguridad, combinado con todo lo que tiene que ver con mejora de los derechos sociales de las personas. Yo creo que yo me muevo mucho con mis regidurías. La regiduría de los vecinos y vecinas mayores de la ciudad están muy, muy contentos con el casal, me decía una doctora de cabecera, me preguntaba: Isabel, yo sé que estás por ahí en el ayuntamiento, me decía, ¿no? Pues me está llegando, ¿no? Que estáis haciendo cosas muy interesantes, que la gente mayor está muy contenta y que, bueno, incluso me decía, ¿no? Me hablaba de reducción de medicación. En ese sentido yo creo que, por ejemplo, todo el tema de la Ingrán, se ha activado muchísimo, se ha creado un modelo de actividades brutal y la Ingrán está muy contenta. Su miedo es a no tener plaza y de hecho se están creando cada vez más plazas, pero bueno, en octubre hay todo un mes entero de actividades del mes de la Ingrán. Hacemos dos excursiones, una de ellas a Valencia y están ya los dos autocares llenos. Y a nivel de eso provoca pues eso, que la Ingrán esté activa, que esté saludable. A nivel de igualdad, que es otra de mis regidurías, pues estamos pues eso, el espacio de igualdad tiene mucha potencia, los equipos que hemos puesto de profesionales a disposición de la ciudadanía están funcionando muy bien. En tema, ¿no?, de migraciones, hemos hecho toda la regularización que podíamos hacer el municipio sin hacer ruido. En ese sentido, agradecer todo el trabajo que han hecho tanto desde servicios sociales como desde la parte de igualdad, que tiene que ver con personas nuevas venidas a la, personas que han venido nuevas a la ciudad. Se ha hecho un trabajo impecable, ¿no?, de acompañar todo este proceso de regularización. Y en ese sentido, pues yo creo que en general la población está contenta. Siempre hay. La gente lo que quiere es que su trocito de ciudad esté bien, que su calle esté bien, que no se caiga cuando sale, que esté verde, que esté cuidada, que esté limpia, que la ciudad sea segura. Y en ese sentido yo creo que pues, estamos cumpliendo, pero además estamos haciendo toda la parte que no se ve tanto, ¿no? Que, como decía, tiene que ver con igualdad, que tiene que ver con Gen Gran, que tiene que ver con cultura, con educación. Ahí se está trabajando mucho para, pues eso, tener unas fiestas pues que a la gente le apetezca, se sienta orgulloso de San Andrés de la Barca, pues que a nivel cultural el teatro ha crecido, bueno, hay como muchas cosas.
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1: Bueno, en el pleno y en las audiencias confluye, ¿no?, pues que está presente la oposición. Cuando está presente la oposición, pues son diferentes grupos de poder que todos tienen ideas sobre cómo quieren que sea la ciudad y todos tienen ganas de poder implementar todas esas ideas, y para eso hay que conseguir llegar al gobierno, y para el llegar al gobierno pues se puede hacer de muchas maneras. Entonces se puede hacer a base de confrontación y a base de, ¿no?, de enfrentamiento y de desvirtuar al otro, o se puede hacer desde una visión pues más proactiva, más propositiva. Entonces cada grupo municipal ahí elige, ¿no?, cuál es su forma de querer llegar al gobierno y de querer influir en la ciudad con sus planteamientos. Para mí los plenos a veces son excesivamente confrontativos, a veces nos vamos demasiado por las ramas y eso a veces la ciudadanía no lo entiende. Yo creo que tenemos que ser mucho más pedagógicos y explicar mucho más lo que hacemos cada grupo municipal. Por otro lado, también es importante, ¿no?, que en las audiencias se le dé protagonismo a la ciudadanía, ¿no? Las audiencias son el espacio junto con las asambleas de barrio donde la ciudadanía toma protagonismo, donde coge el micrófono y dice en público lo que piensa. Y en ese sentido, las audiencias públicas yo pienso que han funcionado muy bien, y que, bueno, yo creo que tenemos que seguir en esa línea. De hecho, ahora empezamos ya a trabajar, ahora que tenemos ya técnica de participación, estamos empezando a trabajar ya las bases, tenemos un reglamento de participación, tenemos como todas las bases sentadas para poder empezar a pensar en los presupuestos participativos, a pensar en cómo hacerlos, ¿no? En ese sentido también es otro elemento muy importante.
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1: Yo creo que hay como dos partes de oposición. Una es la oposición de siempre, pues los partidos de el PP y Vox, que para mí es una oposición un poco, no sé cómo llamarla, no le voy a poner palabra porque igual me sale una palabra que no es agradable. Una oposición poco propositiva y a veces con poco conocimiento. Pocas veces han venido a sentarse con el gobierno a decir, queremos hacer esto, qué es lo que se está haciendo, cómo se está haciendo para que la propuesta que hagamos pues pueda ser viable y pueda tirar para adelante. Van mucho por libre y a veces pues muy poco en concordancia y con poca proposición, muy a la en contra, ¿no? Yo creo que desde el gobierno siempre hemos tendido la mano para que venga

0: Som Sant Andreu.
1: Bueno, Som Sant Andreu, ahí está. Pues bueno, muy buenas intenciones, pero yo creo que a veces, y esto con mucho cariño, hacia la persona de Som Sant Andreu, como que a veces, no sé, siento como que va un poco perdido, pero con todo respeto, y bueno, con todo respeto a su grupo municipal, a veces hay propuestas que no acabamos de entender cómo se pueden encajar, ¿no?, en un programa político.
0: ¿Ha trobat a faltar més consens en els grans temes de ciutat?
1: Sí, por supuesto. En el plenario es muy difícil el consenso, por un poco por lo que decía.
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1: Pues que se haga realidad, que se ejecute todo lo que estamos planificando, por un lado, o sea, conseguir que todos esos proyectos, que son tantos, estamos hablando de muchas inversiones, por ejemplo, en el Casal de la Yengrana, ahora tengo pendiente, hemos hecho una inversión entre unas cosas y otras para mejorar la climatización, para poner las placas solares, para poner las puertas abatibles, para quitar, bueno, mejorar el casal. Llevamos como unos 130 y pico mil euros, 130.000 euros invertidos. Ahora tenemos una nueva inversión de otros 45.000 euros para ampliar el salón de actos, para arriba poder ampliar salas para mejorar, pues eso, pues que haya más posibilidades de actividad para las personas mayores. Pero a nivel de ciudad, pues los 14 parques infantiles, la renovación, la rehabilitación de la piscina, que se acabe la escuela Bresol de la Quimeta, la mejora de la Plaza Federico García Lorca, los Correcans, la biblioteca. O sea, ahora de lo que se trata es de que todo lo que nos habíamos propuesto, que estos primeros años hemos estado trabajando para conseguir dinero, para hacer las licitaciones y para adjudicarlas, ahora se lleve a cabo. Que la mejora de la ciudad, todas esas acciones que estamos haciendo en el mantenimiento de la ciudad, en la seguridad, que se acabe de consolidar, que podamos tener una ciudad pues con menos baches, con menos, ¿no?, pues mejor asfaltado, más ordenada, que todo el tema del civismo mejore, ¿no?, pues que podamos sentirnos más tranquilo cuando estamos por la calle. Y luego la otra vía, que es una vía que para en Comú Podem es muy importante, que es toda la vía, ¿no?, de que no se ve tanto, que como decía, pues es todas las acciones de educación en la ciudad, los patios abiertos, todos los recursos de igualdad para mejorar todo el tema de la violencia machista, que es un aspecto muy importante, todo el tema de la cultura, bueno, toda esa otra parte que no se ve, pero que no es muy importante avanzar en los dos niveles de la ciudad, también consolidar. Ahora ya se trata de ejecutar y consolidar todo lo que hemos hecho y, por supuesto, preparar la ciudad para la siguiente legislatura, porque nos queda una parte muy importante, que es que esa transformación de ciudad que hemos iniciado se consolide, todo ese tema de vivienda, el eje verde de la ciudad. Bueno, hay muchos temas que tenemos pendientes, que por supuesto en 4 años no da, porque es la administración, por mucho que queremos correr, que hemos tensionado muchísimo la plantilla, no da para poder, y necesitamos, por supuesto, perspectiva para seguir haciendo.
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1: Mira, és una pregunta que me hace mucho curiosamente ahora la gent gran. La gent gran me dice: Isabel, ¿y cómo tenemos que hacer para que tú salgas? Que a mí me emociona muchísimo esa pregunta, porque eso me hace sentir, ¿no?, que el trabajo que se ha hecho se valora, que eso a veces en política es muy difícil, Pues yo les digo votar a mi partido cuando se presente, ¿no? Bueno, aún no lo tenemos, no tenemos nada claro. Nosotros estamos trabajando mucho. Yo siempre acabo en el pleno acabo diciendo que estamos trabajando, que lo que tenga que ser

0: será. Nosotros, como grupo municipal, estamos ahora empezando a pues a sentarnos, a rendir cuentas a todos los afiliados, afiliadas, de lo mucho que estamos trabajando. Y viendo cómo encaramos las elecciones. Por un lado, como partido, a nivel pues de Cataluña, en los municipios, y por otro lado, en San Andreu de la Barca, como grupo municipal. Aún no está nada decidido y, bueno, no tenemos prisa. Nos queda un año es mucho, queremos seguir trabajando, queremos seguir en la línea que estamos y ya iremos viendo. Yo, pues bueno, te diría que a nivel personal me emociona mucho el trabajo que he hecho, he aprendido muchísimo, siento mucho el cariño de la gente, especialmente pues de las regidurías que llevo, me siento muy, muy reforzada. Pero también tiene un coste personal brutal, brutal. O sea, esto es 24/7 y además a unas velocidades muy altas. Y lo que tenga que ser será, veremos, aún no està nada claro.
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0: Pues mira, creo que he aprendido a ser más yo, a hablar con más transparencia, con más tranquilidad, a sentir que lo que estoy haciendo lo estoy haciendo con mucha generosidad y escuchando al otro siempre, escuchando a las otras personas, que la participación es básica y sobre todo que hacer política es conciliar muchas opiniones diferentes, que cuando tomas cuando decides hacer una acción, siempre hay gente que está a favor y gente que está en contra, y que tenemos que hacer política para la mayoría social. Y sobre todo política que beneficie al conjunto del municipio, pero que tampoco deje a nadie atrás. Y eso es un reto muy importante, porque lo fácil es gobernar para una mayoría, ¿no? Pero dejando atrás pues personas vulnerables, colectivos vulnerables, y en ese sentido creo que el reto es cómo gobernamos para todos y todas, pero sin dejar a nadie atrás. Y bueno, a nivel personal, una experiencia brutal, brutal.
1: ¿Qué es el que más le agrada a la política municipal?
0: El tú a tú. Me gusta mucho la relación con las personas, por eso estoy siempre en el Casal. Me encanta estar en el Casal. El Casal, tenemos un número brutal de personas mayores y de familias, porque no solo somos las personas mayores, sino que esto es, ¿no? Y después toda la relación con las familias en general. Me gusta mucho el tú a tú, me gusta la regiduría de barrio, ¿no? Cuando estamos en el terreno, cuando hablas con la gente, cuando recoges todas las propuestas. La gente tiene muchas ganas de participar en, yo le digo, en la política. Hay gente que piensa que eso no es la política. De participar en la ciudad, de mejorar la ciudad. La gente tiene muchas propuestas. Y lo que más me gusta de todo es eso, es escuchar a la gente, es ver qué propuestas tiene, es ver cómo conseguimos hacerlas realidad, ¿no? Y cómo hacemos una ciudad pues donde todas esas propuestas también estén. Bueno, la gente tiene muchísimas buenas ideas. Y sabe además lo que necesita la ciudad, porque pues vive ahí. Y entonces pues tiene la experiencia de lo que es cada día, ¿no? Pues correr, ir de un punto a otro de la ciudad donde no haya sombra y donde vas con el carrito de bebé y se te pone morena la niña.
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0: Bueno, yo quiero aprovechar, Jordi, si me lo permites, para desear un buen verano a todos los vecinos y vecinas de San Andreu de la Barca. Es un verano que hemos empezado con muchísima calor, pues eso, que la gente se cuide, que se refresque todo lo que pueda, los que tengan que trabajar, que lo hagan en las mejores condiciones, los que puedan, pues tomarse tiempo libre, que lo disfruten, disfruten mucho, que es un año más, que en septiembre volvemos. Y nada, y gracias, Jordi, como siempre a la radio, hacéis un trabajo increíble para informar a la ciudadanía, increíble, y además pues como muy, muy ético. Y agradeceros pues eso, la presencia que nos permitís aquí.
1: Isabel Marcos, portavoz de En Comú Podem, gracias.

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Bienvenidos amigos y amigas de Caras B. Como cada lunes, 4 de la tarde, 98.0 de la FM. Y como no, aquello que nos escucháis a través de internet. Muchas gracias por estar ahí. Y empieza una nueva edición más de Caras B. Soy Jaime López y ahora mismo acabo de añadir este tema de One Chunk, este Everybody Have Fun Tonight, todo un temazo ochentero con el cual comenzamos el programa de hoy.

Y es que necesitamos arrancar con fuerza. Hoy es lunes y tenemos una semana por delante. Y vamos a hacerlo con buena música.

Todo el mundo se lo está pasando bien esta noche. Y espero que tú también lo estés pasando bien. Justamente ahora. Vamos a escuchar un montón de canciones que, como digo yo, hay que rescatarlas y que no se pierdan.

Ellos son Texas Midnight Runners, los cuales muchos recordaréis por el tema Come On Eileen. Ellos iban vestidos con un mono vaquero y boina, muy peculiares y divertidos. 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

J. Cole and the Commotions, con este Lost Weekend. Anteriormente hemos escuchado a The Bats con su Made Up in Blue. Y seguidamente llegan los Violent Femmes. Solo aquí, en Caras B.

toda una declaración de intenciones desde el Little Lady. Perdón, amigo, pero yo no soy tu damita. No soy tu mujercita. La maravillosa Aneka. Seguidamente nos llega la electricidad.

Bueno, pues ya se nos escapa la hora. Y se nos escapa la hora y significa que llegamos al final del programa de hoy. Lo hacemos escuchando este My Favorite Treats de los The Wedding Present. Desearos una feliz semana a todos. Y ya sabéis que el próximo lunes habrá más caras B, cómo no. Saludos a todos. ¡Mua! Besitos.

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1: Muchas gracias, Jordi, por entrevistarme y por estar aquí. Un placer.
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1: Pues mira, Jordi, es una cosa que me vino de sorpresa y hace, sí que es verdad que hace, me parece que en el 2020 recibí la medalla de plata, o sea, está el bronce, el plata y el oro sería lo máximo que hay, y cuando me enteré que me concedían la medalla de oro, pues me dio muchísima ilusión porque es un galardón, como tú has comentado, que es lo máximo que hay, y la verdad, después de, yo empecé con... hace muchísimos años, con 4 añitos empecé el taekwondo, y que hoy en día, pues con 60 que tengo, pues me den una medalla de oro, para mí es un logro muy importante, la verdad.
0: Quan et van concedir aquesta medalla, quan et van comunicar que et lliurarien aquesta medalla, que és el primer que et va venir al cap, què vas pensar?
1: Pues que bien estaba considerado, la verdad, que no me creía que bueno, que me prestara mucha atención, y la verdad es que me gustó mucho, y a mi familia también, y me sentí muy orgulloso, o sea, muy alegre, muy, muy, muy contento, feliz, la verdad, de terminar, bueno, no terminar, porque todavía estoy en ello, pero sí que es un reconocimiento a la carrera deportiva muy grande, la verdad, no me lo esperaba.
0: Una carrera esportiva, suposo, molts moments bons, però també amb sacrifici, no?
1: Sí, muchos, o sea, momentos ha sido, la verdad, que estupendo. No lo cambiaría por nada, en la vida, o sea, volvería a nacer y volvería a hacer lo mismo. Sacrificios muchísimos. Hoy en día, pues para mantenerse en forma hay que trabajar muchísimo y estar muy bien para poder continuar dando clases, y la verdad que cuesta, mucho cuesta. La sociedad, sí que es verdad que poco a poco se va iniciando en el deporte, pero tenemos una vida y tenemos que sacar tiempo para hacer deporte, y eso a veces cuesta mucho sacrificio. Y bueno,
0: aquesta medalla la vas rebre de mans del president de la Federació Catalana de Taekwondo, Antonio Toledo, a qui t'uneix una amistat especial, no?
1: Pues la verdad es que sí, la verdad es que una parte no pude ir a Alicante por una parte, pero otra parte quería que me la concediese Antonio Toledo, que es mi presidente, es el presidente de la Federación Catalana de Taekwondo, y realmente es al que yo pues lo tengo siempre presente, y es donde tengo una gran amistad con él dentro de lo que es el taekwondo, ¿no? No amistad de irme por ahí a comer, pero sí que dentro de lo que es el taekwondo nos conocemos desde hace muchísimos años, y la verdad que era un honor que él me diese esa medalla, y yo quería que me la diese. Él no pudo ir a Alicante a dármela o a estar ahí presente, y yo quise pues que me la diese él aquí en Cataluña.
0: ¿Com va néixer aquesta passió per les arts marcials, Pedro?
1: Bueno, esta passió fue mi padre. Mi padre se dedicaba mucho al deporte, de hecho tenía un gimnasio en Barcelona que no era precisamente de taekwondo, era de boxeo, y realmente me apuntaron a boxeo, lo primero, con 4 añitos me apuntaron a boxeo. Y cuando mi madre veía que, bueno, que alguna vez, pues, con 4 añitos venía un poco así, que me habían dado, pero pues dijo que, bueno, que el boxeo no era lo mío, y decidió apuntarnos a taekwondo. Resulta que mi tía pues tenía un gimnasio de taekwondo en Barcelona, que era el gimnasio de Arsana, y me apuntaron ahí, y ahí me quedé. Y mi padre siempre me lo metió como una disciplina, como algo que tenía que hacer aparte del colegio, y no había tu tía, porque tú llegabas un momento y decías de dejarlo, porque bueno, las amistades, los amigos, los estudios y tal, y él me decía que no, que yo hasta que no fuese cinturón negro, esto ni de coña. Bueno, hasta que no hiciera la mil exactamente, que no lo iba a dejar. Y se salió con la suya, la verdad.
0: Si no haguéssim pogut veure avui, ara estaríem fent una entrevista a Pedro Amorín com a boxejador, no? 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
1: Supongo que sí, la verdad es que sí. Si no fuera por mi madre, que fue la que me hizo cambiar, bueno, la que no me hizo cambiar, me dijo directamente que me fuera a taekwondo, pues la verdad es que sí.
0: De totes maneres, d'una banda o l'altra, l'esport hagués estat protagonista d'aquesta entrevista que estem fent avui,
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0: eh?
1: Sí, sí, lo importante es el esport y la verdad es que sí, sería...
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1: Sí, la verdad que ha cambiado un poquito. Ha cambiado un poquito lo que es la... pues la disciplina, un poquito, ha cambiado. Hoy en día los niños no son como los que eran antes. La disciplina era un poco más dura y se aguantaba mucho más. Ahora tenemos que moldearnos un poquito... a los niños, a esta forma de nuevas generaciones que tenemos, pero sí que intentando siempre infundir lo que es, ¿no? Un arte marcial, un respeto, una disciplina y una educación física, que es lo importante que tenga un niño y un adulto.
0: 40 años dedicado a enseñar, a formar.
1: Un poquito más, 43 me parece.
0: 43 años, sí. Enseñar, a formar. ¿Qué te aportas de todos estos años?
1: Pues yo empecé, que era un baby, con 17 años, aquí en San Andrés de la Barca y Barcelona. En San Andrés de la Barca empecé la Guatemala, al lado de los neumáticos Álvarez, que era un gimnasio que se llamaba Pitufil. Era una academia de danza, y ahí empecé yo. Y después otro gimnasio en Barcelona, que se llama Telesport, que es bastante conocido. Y después con Xavi Moya, que también es bastante conocido. Y aquí lo que me gustó de San Andrés de la Barca, porque yo vivía en Barcelona, era la gente... los alumnos que tenían, que eran súper duros. O sea, yo los llevaba a competiciones, los llevaba a entrenamientos y es que me lo ganaban todos. Y la gente me decía, ¿pero por qué sigues yendo a San Andrés de la Barca? Y yo decía, es que los alumnos que tengo ahí son una cosa diferente a los que tengo en Barcelona. No sé si les dan de comer o es el pueblo, pero la verdad es que estaba muy bien. Y fíjate, me quedé hasta ahora.
0: ¿Qué es el más gratificante de ver crecer aquests alumnos, encara después de 43 años? Alguns d'aquests alumnes potser han passat a ser després professors, no?
1: Pues la verdad es que sí, tengo bastante satisfacción en ver que muchos de mis alumnos que han pasado por mí hoy en día pues son maestros o son profesores o son cinturones negros, pero lo que más me ilusión me da es que muchos son también abuelos hoy en día, y me han traído a sus nietos, y los padres me han traído a sus hijos, y ver que las generaciones pues van creciendo porque sus padres también en su día lo hicieron, y eso me gratifica muchísimo.
0: ¿Trobes a faltar la competición o no?
1: La verdad, pues hoy en día no, me gusta la competición en su día, en su época, y hay una parte de ella que sí que me está picando un poco, pero mi mujer no me deja porque es la competición de máster, y me está picando porque tengo un alumno que se llama Víctor, y me está picando tanto competir en punsen como en combate. Mi mujer me dice, ¿dónde vas? Digo, pero bueno, yo creo que antes de que me jubile voy a hacer las dos competiciones, tanto en punsen como en combate. Esa sería mi ilusión para el 2027.
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1: Bueno, eso es muy difícil contestar, Jordi. El mejor premio, es que el mejor premio para mí ha sido todo. Es lo que he conseguido gracias a dar las clases, en cómo me siento, en quién realmente soy hoy por hoy, gracias a dar las clases, la gente que me rodea, la gente que he conocido. Ya no se trata de las medallas que he podido obtener, sino se trata de lo que me llevo, ¿no? De lo que me llevo, de esos recuerdos que me llevo, y la gente que todavía está ahí. Entonces, claro, la satisfacción es la gente, realmente los alumnos.
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1: Mira, cuando montamos el gimnasio d'Otxan fue por... Bueno, yo estaba en el Pitufil, como te he dicho antes, después nos pasamos al gimnasio Yema, que estaba en la carretera, delante del casino, que era un edificio bastante grande, y lo llevaba María Ángeles Garré. María Ángeles Garré en su día lo quiso dejar, el gimnasio, porque ya se jubilaba, y me lo dejaba a mí, pero naturalmente vivía en Barcelona y yo no lo quería. Y busqué gimnasios en San Andreu de la Barca, que habían para llevar a mis alumnos, porque yo lo iba a dejar, y cuando vimos que los profesores, pues algunos eran menos grandes que mis alumnos, pues hubo una persona muy lista, que es un alumno que tengo, que se llama Salmerón, y me dijo que nada, él mismo cogió un local en San Andreu, porque yo lo iba a dejar, y me dijo, Pedro, no lo puedes dejar porque he cogido un local para que continúes dando clases. Y yo le dije, pero ¿qué dices, tío? ¿Y quién me va a pagar? Me dice, no, de momento pagamos los socios lo que es el alquiler y después ya veremos. Y así empezó el gimnasio Dochan. Entonces empezó con una ilusión solo para los alumnos que venían ya del gimnasio Yema. Realmente yo no cogía a nadie, porque yo solamente quería mis alumnos, pero no lo quería como un negocio. A mí lo que me gustaba era dar clases, pero no llevar un negocio. ¿Qué pasó, Jordi? Pues que poco a poco el amigo de, el hermano de, el primo de, me empezó a entrar gente, y poco a poco me vi en una situación que era desbordante. Y entonces fue cuando realmente vi que esto ya se tenía que meter más horas y teníamos que estar ahí dándole caña. Y la filosofía que tomé es siempre, pues eso, la enseñanza. A lo primero empezó como un club, una empresa para mis alumnos, que al principio éramos un club, porque al fin y al cabo éramos un club, y después ya empezó como una empresa, porque ya empezaba a venir muchísima gente. Y la verdad que la filosofía es siempre la que he tenido: enseñar, respeto y disciplina.
0: Clar, amb aquesta història hi ha molt d'agraïment, no?
1: Pues no lo sabes tú bien, porque los alumnos que montaron el Dochan, la mayoría de los alumnos que empezaron conmigo hace, yo tenía 17 años, hace 43 años, ¿vale? Muchos de ellos fueron los que pusieron la primera rachora, los que pintaron, los que hicieron el primer empalme, los que pusieron las luces, lo hicimos todos nosotros, todos los alumnos, sin cobrar absolutamente nada, porque era nuestro club, era nuestra asociación, y lo montamos para nosotros.
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1: Sí, la verdad es que mi segunda pasión, a la primera, da igual, porque las dos las quiero muchísimo, es el hapkido. Llevo muchísimos años haciendo hapkido. Hapkido es un arte marcial de defensa personal, callejera y policial, donde se requiere muchísimo tiempo, muchísimas horas, porque es complicado aprender, pero cuando lo aprendes, es una pasada. Entonces siempre me ha gustado el deporte, me he dedicado también al fitness, a lo que es la educación física deportiva, todo lo que sea deporte, venga de donde venga, siempre me ha gustado. Entonces he intentado siempre sacarme pues lo que he podido, ¿vale? Con el tiempo que tengo, pues he intentado sacarme todas las titulaciones que he podido en ese ámbito.
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1: Pues si la época de la pandemia fue fastidiada, la verdad es que fue fastidiada, porque nos quedamos como 3 meses o 4 meses sin poder dar clases, si no mal lo recuerdo, que fue en el 2020, y lo pasamos mal, la verdad es que lo pasamos mal. Y claro, hacíamos vídeos en YouTube para que la gente pues se moviese, los niños sobre todo, que continuaran haciendo taekwondo. Después, cuando nos dieron un poquito más de manga ancha, un poquito más, pudimos dar las clases en el Parque de la Solana, que seríamos al aire libre, completamente gratuito, porque nosotros, es verdad, hay que recalcar que la pandemia no cobramos ni un euro, no cobramos ni un céntimo a nadie, paramos completamente la facturación, ni cobramos cuotas de mantenimiento, ni hicimos nada, y todo lo que hicimos lo hicimos astutamente para que los niños y los adultos también pudieran salir y en sus casas, por ejemplo, hacer deporte. Y cuando nos dejaron salir, pero no abrir los gimnasios, pues lo hacíamos en la calle. Y sí que el ayuntamiento nos ofreció el Parque La Solana para poder hacer esas actividades.
0: Quan parlem d'arts marcials, parlem de valors, també.
1: Muchísimo.
0: ¿Qué ha d'aprendre la societat dels valors de les arts marcials?
1: Yo siempre he pensado que si todo el mundo hiciera artes marciales, la vida sería distinta, el mundo sería distinto. Es mi opinión, la gente me puede decir, ala, qué bestia eres, pero no. En otros países hay países que empiezan desde el primero de, de, de colegio, ¿vale? O sea, como en vez de educación física tiene las artes marciales, como por ejemplo puede ser Japón, como puede ser Corea. Sí que es verdad que la disciplina cambia muchísimo. Entonces yo creo que ganaríamos lo que es disciplina, lo que es compañerismo y lo que es el respeto, que hoy en día falta muchísimo en esta sociedad.
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0: Jo crec que amb això que has dit ara dels valors...
1: Sí, jo sempre... Jo penso que el deporte, aunque me van a decir muchos padres que no, pienso que el deporte, un niño con 4 años no lo puede elegir, no puede elegir, va, pues papá, quiero fútbol, o papá, quiero baloncesto, o papá, quiero básquet, o papá, quiero... Yo pienso que es el... los padres los que tienen que elegir qué actividad tendrían que hacer su hijo de momento, ¿no? Entonces pienso que las artes marciales es un buen deporte porque hoy en día la verdad es que enseña mucho respeto y mucha disciplina. También hay que elegir, pues bueno, pues un buen gimnasio que sea homologado, que ese gimnasio pues se vea que la docencia que enseña no es en plan guardería, sino en plan enseñanza, donde el respeto y la disciplina es lo que hoy en día los hijos pueden aprender, y la verdad es que esos valores hoy en día son muy importantes.
0: ¿Y aquellos jóvenes que comienzan ahora amb aquest esport?
1: Pues también le diría que muchos jóvenes nos vienen a pues que vienen de fútbol, vienen de otras actividades a hacer taekwondo o hacer hapkido o hacer jiu-jitsu o cualquier arte marcial de la que damos, y cuando hablamos con ellos dicen, hostia, pues no me pensaba que era esto tan, tan duro, tan disciplinado, y encima nos lo pasamos bien, porque hay un poquito de todo, hay disciplina, pero también hay, somos una familia, somos un grupo muy grande, donde la verdad que nos llevamos súper bien, y es un gimnasio donde tú puedes venir completamente confiado porque no va a pasar absolutamente nada. O sea, somos una gran familia, la verdad, y eso es muy bonito.
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1: pues sí.
0: Societat Negra, el 2024-2025, on veu participar en una de les escenes de la pel·lícula.
1: Pues sí, eso fue una noticia muy buena, y la verdad que fueron unos entrenamientos bastante duros para los alumnos y también para Víctor, que salió en esa película, y no nos lo esperábamos. Hicimos unas pruebas y nos eligieron, y no nos lo esperábamos para nada. Pasamos las pruebas y entonces hicimos el rodaje donde lo hicieron nuestros alumnos. Oye, después salió en los cines y fue la verdad que una noticia muy buena, y una cosa que realmente pues el pasarlo pues es muy bonito, es una cosa que nunca habíamos hecho, y la verdad es que nos gustó muchísimo. Espero que se repita en los próximos años, si puede ser.
0: ¿Cómo porteu la competición, Pedro, desde el Gimnàs d'Otxana?
1: La competición hoy en día, bien. Ten en cuenta que hoy los niños a partir de 7 años, 8 años ya salen a la competición, y hoy en día ahí los niños infantiles y juveniles, los adultos salen un poquito menos por los trabajos, las situaciones, pues las casas, los hijos y tal, pero sí que la verdad que en infantiles vamos muchísimo a las competiciones.
0: Tot i que la competició no és l'objectiu principal, ¿no?
1: No, para nada. Oye, la competición es una cosa que lo hablamos con los padres. La verdad que va muy bien, porque hoy en día la competición se lleva muy bien, porque los niños, aunque no hayan ganado, les van a dar a los pequeñajos una medalla de participación, y eso les gusta mucho, porque más que nada la competición las hacemos para que vean que no pasa nada si se pierde, que todo el mundo puede perder y todo el mundo puede ganar, y es tanto importante ganar como perder, da lo mismo, lo importante es estar ahí haciendo equipo y salir a disfrutar del equipo, y el equipo somos todos, y no nos vamos de ahí hasta que el último competidor no haya terminado su competición, y les enseñamos que perder no es malo, no pasa nada. O sea, es una cosa que hoy los niños no están preparados para perder, y desde el taekwondo queremos que los niños estén preparados para perder también, porque es muy importante.
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1: Pues la verdad, Jordi, ¿qué te voy a decir? Yo me quería jubilar ya, la verdad. O sea, me quería coger y bueno, dedicarme a vivir un poco ya la vida de deporte, porque yo hago mucho deporte, pero cuando me jubile pienso hacer más, porque es lo que me gusta. Pero claro, entre los alumnos, la medalla y los méritos y esas cosas, pues claro, es que no veo el día de dejarlo, porque me apetece continuar. Lo que pasa es que mi mujer me dice, venga, va, jubílate ya y descansas un poquito y disfrutas la vida. Y la verdad es que una parte de mi vida es lo que estoy haciendo ahora, disfrutar de la vida. Trabajo menos, gracias a Dios tengo gente que me ayuda muchísimo, y ahora pues trabajo menos, porque el jueves ya, yo ya prego los jueves, intento pregar y me paso el fin de semana largo, pero lo que me encanta es eso, poder dar clases de momento y la satisfacción de tener a los alumnos que siempre he tenido por ahí.
0: O sea que la medalla ha frenat la jubilación.
1: Un poquito sí, un poquito le tengo que meter al señor Toledo de la Federación Catalana, porque me ha frenado un poquito, y la verdad es que me siento muy orgulloso por ello, y claro, dejarlo en este momento, pues no, pero a lo mejor el año que viene, si no me dan otra medalla, pues a lo mejor me lo pienso.
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1: Pues muchas gracias, Jordi, por darme la oportunidad. Y por estar siempre ahí, cuando pasa cualquier cosa, cualquier evento, siempre estás tú con tus entrevistas. Te deseo lo mejor y que continúes durante muchísimos años en esta radio.
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1: Bueno, poco a poco, ya verás cómo la consigues, seguro.
0: Gracias, fins la propera.
1: Gracias a tu.

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1: Pues es un año de vertigen, como decía en la última entrevista, donde se están ejecutando muchas de las medidas y muchas de las obras que habíamos planificado, y en ese sentido pues es un año de grandes inversiones y de pues eso, estamos hablando de que se están reformando los 14 parques infantiles, que se está trabajando en el Parque de la Solana, que está empezándose a construir la nueva petanca, la Escuela Bressol de la Quimeta, que se están acabando de planificar la mejora de los correcans. Y bueno, yo diría que es un año de acción, de mucha acción, y que se va acelerando conforme los proyectos que hemos ido trabajando, que hemos ido proyectando, pues se van licitando y entonces se van ejecutando. Tenemos calles levantadas, ha sido también un año de mucha ejecución de mantenimiento de las calles. Estamos hablando de 1.250 actuaciones en la vía pública a nivel más pequeño, pero a nivel macro estamos hablando de actuaciones también grandes, como la que estamos haciendo ahora en la estación de San Andrés de la Barca o en otros barrios, donde lo que estamos haciendo es que nos encontramos con una ciudad bastante, después de una pandemia, bastante abandonada, con muy poco mantenimiento, como decía, con falta de, no teníamos muchos proyectos básicos como los del mantenimiento de equipos de los centros municipales, no había ni siquiera pues contratos de extintores, de las cosas más básicas. Pues ha sido toda una parte de ordenar, de trabajar, pues eso, los proyectos que queríamos, y mantenimiento de la vía pública. Y de ir un poco reordenando la ciudad, reordenando, creando normativas que nos permitan ahora, pues eso, toda esa campaña que estamos haciendo de los animales de compañía contra los orines de los perros en la calle, ¿no? Pues hicimos la ordenanza de civismo que nos está permitiendo intervenir sobre los patinetes. O sea, todo lo que durante los primeros años planificamos, ahora estamos empezando a que sea realidad y a poder ejecutar. En ese sentido, estamos muy contentas y muy positivo.
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1: Pues yo creo que ha sido un año de transformación de la ciudad y de transformación a dos niveles. El nivel más de infraestructura y de espacio público, limpieza, higiene de la ciudad, mantenimiento, seguridad, pero por otro lado, el espacio de transformación en cohesión social, pues poner sobre la mesa los recursos de igualdad, de educación, de cultura, ¿no? Y avanzar también, porque entendemos que una ciudad no puede avanzar solo en una de las partes, sino que tiene que avanzar por un lado en lo que son infraestructuras y transformación física urbana, y por otro lado en la transformación de la cohesión social de la ciudad, de la educación, de la cultura, de la igualdad.
0: ¿Quin creu que és el projecte o la decisió que no ha acabat de funcionar com esperaven?
1: Bueno, yo creo que algo que todavía tenemos pendiente, o que no, yo creo que hemos priorizado como las cosas más urgentes. Había tantas para hacer. Es como cuando entras en un piso que ha estado cerrado pues varios años y que te lo encuentras y que tienes que volver a pues a poner la luz, el agua, ¿no? Pues muchas de estas cosas más básicas hemos tenido que ponerlas sobre la mesa y igual hemos priorizado lo básico. Entonces, ¿qué es lo que nos toca ahora? Pues por ejemplo, en el tema de verde, de espacio verde, ¿no? Hemos priorizado la estructura, hemos plantado 300 árboles, hemos diseñado que los nuevos espacios públicos, los nuevos parques, las nuevas remodelaciones tengan muchísimo más verde. Estamos viendo cómo pasamos del gris al verde a nivel, ¿no? Entonces, por ejemplo, un tema que tenemos muy pendiente es la jardinería de la ciudad, que la gente nos dice, oh, que la jardinería no está como, ¿no? Están acostumbradas a las florecitas de usar y tirar, que siempre hablábamos, ¿no? Y claro, nosotros queremos un modelo de jardinería más sostenible, con plantas autóctonas, con baja exigencia hídrica, porque ya vemos lo que está pasando con las temperaturas. Entonces es un tema que todavía tenemos pendiente y que ahora, pues yo creo que la última parte del mandato, en cuanto lo prioritario, lo más básico, lo tenemos un poco más controlado, empezaremos a poner ahí energías. Entonces, que a veces hemos puesto más energías en lo estructural, en lo básico, en lo que no se ve tanto, que en los adornos o en lo que tiene más que ver con lo que se ve. Y en ese sentido, pues sí, pero somos conscientes.
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1: Bueno, yo creo que lo primero que tenemos que decir es que como había tanta cosa para hacer y teníamos tanto trabajo, nos hemos centrado en trabajar. Por lo tanto, cuando te centras en la tarea y no te centras en lo emocional ni en la parte más pues de luchas de egos o de luchas de qué, yo creo que funciona. Y es que nos hemos centrado en lo común, en lo que funciona y en que teníamos que hacer mucho y ponernos los menos palos posibles en las ruedas los dos grupos municipales que gobernábamos y que teníamos que poner por delante a la ciudadanía que a los intereses. Yo creo que En Comú Podem ha aportado al gobierno cosas muy importantes y que son dos grupos municipales que se complementan mucho y creo que eso ha sido en parte el éxito de que hayamos podido gobernar juntos y juntas a pesar de las muchas diferencias que tenemos en lo que queremos hacer con la ciudad.
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1: Sin ninguna duda. Es una ciudad mejor, sobre todo porque estamos, mejorando mucho todo lo que es el espacio urbano, todo lo que es la seguridad, lo que son los recursos de cohesión social, a muchos niveles. Y porque además estamos preparando la ciudad para el 2021. Estamos preparando una ciudad para que sea resiliente al cambio climático, para que tenga espacios urbanos amables, para que tenga pavimentos que puedan filtrar el agua, para que... Incluso, ¿no?, a nivel de vivienda, la gente cada vez más, y esto lo vemos mucho en los jóvenes y las jóvenes, se quiere quedar a vivir en San Andreu de la Barca. Y eso significa algo, eso es un indicador muy claro. La gente, y sobre todo la gente joven, no quiere marchar de San Andreu de la Barca. Y el reto que tenemos ahora, el reto importante, es construir vivienda, porque tenemos el municipio más pequeño del Baix Llobregat. Son 5 kilómetros cuadrados, de los cuales un tercio es polígono industrial, un tercio es rural, bosque, y un tercio es el núcleo urbano. En ese tercio lo tenemos súper construido y estamos viendo dónde hacemos hueco, sin desmerecer toda la parte de enfrentamiento al cambio climático y cómo conseguimos ahora abrir un espacio de barrio en la ciudad y construir viviendas para que la gente joven y las familias y incluso la gente mayor que viene, que los hijos se los traen, ¿no?, para vivir la última etapa de la vida en compañía, pues que vienen también muchísimos, pueden encontrar espacio en la ciudad. Yo creo que el indicador mejor de que la ciudad está bien y de que es una ciudad amable, acogedora, con cohesión social, donde podemos caber todas y donde además se están haciendo transformaciones profundas que van a dar lugar a una ciudad del siglo XXI, es que la gente no quiere marchar de la ciudad.
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1: Bueno, puntos fuertes tiene muchos fuertes. Es un municipio pequeño que conserva unas dinámicas de ciudad muy familiares donde la gente se conoce y por lo tanto es una ciudad con funcionamiento de pueblo. Y eso a nivel de cohesión social es muy importante, es muy sano. Los niños y las niñas pueden crecer, pueden estar en las calles, los jóvenes pueden estar en la calle, la gente está en la calle y tiene pues eso, muchas relaciones y es muy sano ese nivel. Hay mucho control social en el sentido de que cuando pasan las cosas los padres enseguida nos enteramos y en ese sentido creo que es un buen lugar para que la gente, los niños y las niñas crezcan, para que la juventud pueda tener pues eso, espacio para crecer de una forma sana y para que todos podamos hacer nuestro proyecto de vida, el que sea, de la mejor forma. ¿Qué retos tenemos? Pues sí, son un poco los retos que estamos ahora abordando. Pues convertir el gris de una ciudad que se construyó sobre cemento y con poco espacio, con poco parque, con poco zonas de sombra, ¿no? Irla haciendo resiliencia al cambio climático y dotarla de verde, hacer un corredor en la ciudad de verde, que los parques, tal como estamos haciendo, se proyecten con mucho más arbolado, ¿no? Y que, bueno, el otro reto importante es la vivienda, como decía. Necesitamos, porque la gente no se quiere ir de la ciudad, y necesitamos además que nuestros jóvenes puedan estar en la ciudad, necesitamos más vivienda, necesitamos, eso también a nivel general, más vivienda asequible porque los precios son brutales. Después yo creo que otro tema muy importante es que tal como está funcionando ahora el comercio globalizado con todas las grandes plataformas, hay que ver cómo combinamos este comercio global con el comercio más humano, más del municipio, con retener inversiones, con conseguir pues más incrementos económicos para que, bueno, hasta ahora el municipio vivía mucho, pues se iba construyendo, vivía del tocho, si van entrando, ¿no? Pero económicamente, para poder irlo mejorando, pues el otro reto es cómo vamos consiguiendo más dinero que no venga de los bolsillos de los vecinos y vecinas para seguir mejorando la ciudad.
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1: Bueno, yo creo que la mayoría está contenta con todo el proyecto que se está llevando a cabo, con el proyecto de gobierno, con esas dos partes que decía, ¿no? Del gobierno, por un lado todo lo que tiene que ver pues con el mantenimiento de la ciudad, con la seguridad, combinado con todo lo que tiene que ver con mejora de los derechos sociales de las personas. Yo creo que yo me muevo mucho con mis regidurías. La regiduría de los vecinos y vecinas mayores de la ciudad están muy, muy contentos con el casal. Me decía una doctora de cabecera, me preguntaba: Isabel, yo sé que estás por ahí en el ayuntamiento, me decía, ¿no? Pues me está llegando, ¿no? Que estáis haciendo cosas muy interesantes, que la gente mayor está muy contenta y que, bueno, incluso me decía, ¿no? Me hablaba de reducción de medicación. En ese sentido, yo creo que, por ejemplo, todo el tema de la Ingrán, se ha activado muchísimo, se ha creado un modelo de actividades brutal y la Ingrán está muy contenta. Su miedo es a no tener plaza y de hecho se están creando cada vez más plazas, pero bueno, en octubre hay todo un mes entero de actividades del mes de la Ingrán. Hacemos dos excursiones, una de ellas a Valencia. Y bueno, están ya los dos autocares llenos, y a nivel de eso provoca pues eso, que la Ingrán esté activa, que esté saludable. A nivel de igualdad, que es otra de mis regidurías, pues estamos pues eso, el espacio de igualdad tiene mucha potencia, los equipos que hemos puesto de profesionales a disposición de la ciudadanía están funcionando muy bien. En tema, ¿no?, de migraciones, hemos hecho toda la regularización que podíamos hacer en el municipio sin hacer ruido. En ese sentido, agradecer todo el trabajo trabajo que han hecho tanto desde servicios sociales como desde la parte de igualdad, que tiene que ver con personas nuevas venidas a la, personas que han venido nuevas a la ciudad. Se ha hecho un trabajo impecable, ¿no?, de acompañar todo este proceso de regularización. Y en ese sentido, pues yo creo que en general la población está contenta. Siempre hay. La gente lo que quiere es que su trocito de ciudad esté bien, que su calle esté bien, que no se caiga cuando sale, que esté verde, que esté cuidada, que esté limpia, que la ciudad sea segura. Y en ese sentido yo creo que pues, estamos cumpliendo, pero además estamos haciendo toda la parte que no se ve tanto, ¿no? Que, como decía, tiene que ver con igualdad, que tiene que ver con Gen Gran, que tiene que ver con cultura, con educación. Ahí se está trabajando mucho para, pues eso, tener unas fiestas pues que a la gente le apetezca, se sienta orgulloso de San Andrés de la Barca, pues que a nivel cultural el teatro ha crecido. Bueno, hay como muchas cosas.
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1: Bueno, en el pleno y en las audiencias confluye, ¿no?, pues que está presente la oposición. Cuando está presente la oposición, pues son diferentes grupos de poder que todos tienen ideas sobre cómo quieren que sea la ciudad y todos tienen ganas de poder implementar todas esas ideas, y para eso hay que conseguir llegar al gobierno, y para llegar al gobierno pues se puede hacer de muchas maneras. Entonces se puede hacer a base de confrontación y a base de, ¿no?, de enfrentamiento y de desvirtuar al otro, o se puede hacer desde una visión pues más proactiva, más propositiva. Entonces cada grupo municipal ahí elige, ¿no?, cuál es su forma de querer llegar al gobierno y de querer influir en la ciudad con sus planteamientos. Para mí los plenos a veces son excesivamente confrontativos, a veces nos vamos demasiado por las ramas y eso a veces la ciudadanía no lo entiende. Yo creo que tenemos que ser mucho más pedagógicos y explicar mucho más lo que hacemos cada grupo municipal. Por otro lado, también es importante, ¿no?, que en las audiencias se le dé protagonismo a la ciudadanía, ¿no? Las audiencias son el espacio, junto con las asambleas de barrio, donde la ciudadanía toma protagonismo, donde coge el micrófono y dice en público lo que piensa. Y en ese sentido, las audiencias públicas yo pienso que han funcionado muy bien, y que, bueno, yo creo que tenemos que seguir en esa línea. De hecho, ahora empezamos ya a trabajar, ahora que tenemos ya técnica de participación, estamos empezando a trabajar ya las bases, tenemos un reglamento de participación, tenemos como todas las bases sentadas para poder empezar a pensar en los presupuestos participativos, a pensar en cómo hacerlos, ¿no? En ese sentido también es otro elemento muy importante.
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1: Jo crec que hay como dos partes de oposición. Una es la oposición de siempre, pues los partidos de el PP y Vox, que para mí es una oposición un poco, no sé cómo llamarla, no le voy a poner palabra porque igual me sale una palabra que no es agradable. Una oposición poco propositiva y a veces con poco conocimiento. Pocas veces han venido a sentarse con el gobierno a decir, queremos hacer esto, qué es lo que se está haciendo, cómo se está haciendo para que la propuesta que hagamos pues pueda ser viable y pueda tirar para adelante. Van mucho por libre y a veces pues muy poco en concordancia y con poca proposición, muy a la en contra, ¿no? Yo creo que desde el gobierno siempre hemos tendido la mano para que vengan, para que poder pues acompañar las propuestas que nos puedan hacer y ver cómo las encajamos. Pero creo que interesa más la confrontación. Y después el PSC, yo creo que ha tenido la primera parte que les ha costado mucho después de tantos años en el gobierno. Perder el gobierno debe haber sido un shock muy fuerte. Y yo creo que han tardado mucho en reaccionar. han tardado mucho en reaccionar y creo que todavía no están demasiado como esperando volver a coger el gobierno, más que aprovechar todo este espacio para que con toda la experiencia que tienen y con todos los años de gobierno, haber pues de alguna forma ayudado a mejorar la ciudad.
0: ¿Es quedaría Som Sant Andreu?
1: Bueno, Som Sant Andreu, ahí está. Pues bueno, muy buenas intenciones, pero yo creo que a veces, y esto con mucho cariño hacia la persona de Som Sant Andreu, como que a veces, no sé, siento como que va un poco perdido, pero con todo respeto, y bueno, con todo respeto a su grupo municipal, a veces hay propuestas que no acabamos de entender cómo se pueden encajar, ¿no?, en un programa político.
0: ¿Ha trobat a faltar més consens en els grans temes de ciutat?
1: Sí, por supuesto. Es muy en el plenario es muy difícil el consenso, por un poco por lo que decía.
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1: Pues que se haga realidad, que se ejecute todo lo que estamos planificando, por un lado, o sea, conseguir que todos esos proyectos, que son tantos, estamos hablando de muchas inversiones, por ejemplo, en el Casal de la Gran, ahora tengo pendiente, hemos hecho una inversión entre unas cosas y otras para mejorar la climatización, para poner las placas solares, para poner las puertas abatibles, para quitar, bueno, mejorar el casal. Llevamos como unos 130 y pico mil euros, 130 mil euros invertidos. Ahora tenemos una nueva inversión de otros 45 mil euros para ampliar el salón de actos, para arriba poder ampliar salas para mejorar, pues eso, pues que haya más posibilidades de actividad para las personas mayores. Pero a nivel de ciudad, pues los 14 parques infantiles, la renovación, la rehabilitación de la piscina, que se acabe la escuela Bressol de la Quimeta, la mejora de la Plaza Federico García Lorca, los Correcans, la biblioteca. O sea, ahora de lo que se trata es de que todo lo que nos habíamos propuesto, que estos primeros años hemos estado trabajando para conseguir dinero, para hacer las licitaciones y para adjudicarlas, ahora se lleve a cabo. Que la mejora de la ciudad, todas esas acciones que estamos haciendo en el mantenimiento de la ciudad, en la seguridad, que se acabe de consolidar, que podamos tener una ciudad pues con menos baches, con menos, ¿no?, pues mejor asfaltado, más ordenada, que todo el tema del civismo mejore, ¿no?, pues que podamos sentirnos más tranquilo cuando estamos por la calle. Y luego la otra vía, que es una vía que para en Comú Podem es muy importante, que es toda la vía, ¿no?, de que no se ve tanto, que como decía, pues es todas las acciones de educación.

0: para poder, y necesitamos, por supuesto, perspectiva para seguir haciendo.
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0: Mira, és una pregunta que me hace mucho curiosamente ahora la gent gran. La gent gran me dice: Isabel, ¿y cómo tenemos que hacer para que tú salgas? Que a mí me emociona muchísimo esa pregunta, porque eso me hace sentir, ¿no?, que el trabajo que se ha hecho se valora, que eso a veces en política es muy difícil. Pues yo les digo: votar a mi partido cuando se presente, ¿no? Bueno, aún no tenemos nada claro. Nosotros estamos trabajando mucho. Yo siempre acabo en el pleno diciendo que estamos trabajando, que lo que tenga que ser será. Nosotros, como grupo municipal, estamos ahora empezando a sentarnos, a rendir cuentas a todos los afiliados, afiliadas, de lo mucho que estamos trabajando. Y viendo cómo encaramos las elecciones. Por un lado, como partido, a nivel de Cataluña, en los municipios, y por otro lado, en San Andreu de la Barca, como grupo municipal. Aún no está nada decidido y, bueno, no tenemos prisa. Nos queda un año es mucho. Queremos seguir trabajando, queremos seguir en la línea que estamos, y ya iremos viendo. Te diría que a nivel personal me emociona mucho el trabajo que he hecho. He aprendido muchísimo, siento mucho el cariño de la gente, especialmente pues de las regidurías que llevo. Me siento muy muy reforzada. Pero también tiene un coste personal brutal, brutal. O sea, esto es 24/7 y además a unas velocidades muy altas. Y lo que tenga que ser será. Veremos. Aún no está nada claro.
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0: Pues mira, creo que he aprendido a ser más yo, a hablar con más transparencia, con más tranquilidad, a sentir que lo que estoy haciendo lo estoy haciendo con mucha generosidad, y escuchando al otro siempre, escuchando a las otras personas, que la participación es básica, y sobre todo que hacer política es conciliar muchas opiniones diferentes, que cuando tomas cuando decides hacer una acción, siempre hay gente que está a favor y gente que está en contra, y que tenemos que hacer política para la mayoría social. Y sobre todo política que beneficie al conjunto del municipio, pero que tampoco deje a nadie atrás. Y eso es un reto muy importante, porque lo fácil es gobernar para una mayoría, ¿no?, pero dejando atrás pues personas vulnerables, colectivos vulnerables, y en ese sentido creo que el reto es cómo gobernamos para todos y todas, pero sin dejar a nadie atrás. Y bueno, a nivel personal, una experiencia brutal, brutal.
1: ¿Qué es el que más le agrada a la política municipal?
0: El tú a tú. Me gusta mucho la relación con las personas, por eso estoy siempre en el Casal. Me encanta estar en el Casal. El Casal, tenemos un número brutal de personas mayores y de familias, porque no solo somos las personas mayores, sino que esto es, ¿no? Y después toda la relación con las familias en general. Me gusta mucho el tú a tú, me gusta la regiduría de barrio, ¿no? Cuando estamos en el terreno, cuando hablas con la gente, cuando recoges todas las propuestas. La gente tiene muchas ganas de participar en la política. Hay gente que piensa que eso no es la política, de participar en la ciudad, de mejorar la ciudad. La gente tiene muchas propuestas, y lo que más me gusta de todo es eso, es escuchar a la gente, es ver qué propuestas tiene, es ver cómo conseguimos hacerlas realidad, ¿no?, y cómo hacemos una ciudad pues donde todas esas propuestas también estén. Bueno, la gente tiene muchísimas buenas ideas y sabe además lo que necesita la ciudad, porque pues vive ahí,

0: entonces pues es tiene la experiencia de lo que es cada día, ¿no? Pues correr, ir de un punto a otro de la ciudad donde no haya sombra y donde vas con el carrito de bebé y se te pone morena la niña.
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0: Bueno, yo quiero aprovechar, Jordi, si me lo permites, para desear un buen verano a todos los vecinos y vecinas de San Andreu de la Barca. Es un verano que hemos empezado con muchísima calor, pues eso, que la gente se cuide, que se refresque todo lo que pueda, los que tengan que trabajar, que lo hagan en las mejores condiciones, los que puedan, pues tomarse tiempo libre, que lo disfruten mucho, que es un año más, que en septiembre volvemos. Y gracias, Jordi, como siempre, a la radio. Hacéis un trabajo increíble para informar a la ciudadanía, increíble, y además pues como muy muy ético. Y agradeceros pues eso, la presencia que nos permitís aquí.
1: Isabel Marcos, portavoz d'En Comú Podem, gracias.

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Más de 36 años en antena, que se dice pronto, lunes y viernes, de 20 horas 8 noche a 22 horas 10 noche. www.radiosanandreu.com, nuestro punto en internet, y nuestro presupuesto musical de hoy se desplaza al 2010, que editan Madiva, aquel disco de despedida de Color Humano, y extraemos cuatro temas: Esperanza, Límite, Pusit, Nos Cae del Cielo y Maldito. Color Humano, José Capel, en Instagram.

Seguimos en Histeria con nuestro presupuesto musical de hoy, con min especial de Running Wild, esa gran banda pirata alemana, Paul Royal, Conquistador, Rindestorm, Baston, Blastone y Liberhorn. Especial mini de Running Wild en Histeria. Se lo merecen.

Seguimos con los mini especiales en Histeria y nos vamos con Warlock. 5 temas: Where At, Ruiz, Kitos de Afuera, Mimi, Metal Tango, Histeria.

Beat Histéricos, nos vamos con dos clásicos de Wash, Wild Child y ese I Wanna Be Somebody. Lo dicho, hasta aquí, Histeria.

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1: Muchas gracias, Jordi, por entrevistarme y por estar aquí. Un placer.
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1: Pues mira, Jordi, es una cosa que me vino de sorpresa y hace, me parece que en el 2020 recibí la medalla de plata, o sea, está el bronce, el plata y el oro sería lo máximo que hay, y cuando me enteré que me concedían la medalla de oro, pues me dio muchísima ilusión porque es un galardón, como tú has comentado, que es lo máximo que hay, y la verdad, yo empecé con... hace muchísimos años, con 4 añitos empecé el taekwondo, y que hoy en día, pues con 60 que tengo, pues me den una medalla de oro, para mí es un logro muy importante, la verdad.
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1: Pues que bien estaba considerado, la verdad, que no me creía que bueno, que me prestara mucha atención, y la verdad es que me gustó mucho, y a mi familia también, y me sentí muy orgulloso, o sea, muy alegre, muy, muy, muy contento, feliz, la verdad, de terminar, bueno, no terminar, porque todavía estoy en ello, pero sí que es un reconocimiento a la carrera deportiva muy grande, la verdad, no me lo esperaba.
0: Una carrera esportiva, suposo, molts moments bons, però també amb sacrifici, no?
1: Sí, muchos, o sea, momentos ha sido, la verdad, que estupendo. No lo cambiaría por nada, en la vida, o sea, volvería a nacer y volvería a hacer lo mismo. Sacrificios muchísimos. Hoy en día, pues para mantenerse en forma hay que trabajar muchísimo y estar muy bien para poder continuar dando clases, y la verdad que cuesta, mucho cuesta. La sociedad, sí que es verdad que poco a poco se va iniciando en el deporte, pero tenemos una vida y tenemos que sacar tiempo para hacer deporte, y eso a veces cuesta mucho sacrificio, y bueno.
0: Aquesta medalla la vas rebre de mans del president de la Federació Catalana de Taekwondo, Antonio Toledo, a qui t'uneix una amistat especial, no?
1: Pues la verdad es que sí, la verdad es que una parte no pude ir a Alicante por una parte, pero otra parte quería que me la concediese Antonio Toledo, que es mi presidente, es el presidente de la Federación Catalana de Taekwondo, y realmente es al que yo, pues, lo tengo siempre presente, y es donde tengo una gran amistad con él, dentro de lo que es el taekwondo, ¿no? No amistad de irme por ahí a comer, pero sí que dentro de lo que es el taekwondo nos conocemos desde hace muchísimos años, y la verdad que era un honor que él me diese esa medalla, y yo quería que me la diese. Él no pudo ir a Alicante a dármela o a estar ahí presente, y yo quise, pues, que me la diese él aquí en Cataluña.
0: ¿Com va néixer aquesta passió per les arts marcials, Pedro?
1: Bueno, esta passió fue mi padre. Mi padre se dedicaba mucho al deporte, de hecho tenía un gimnasio en Barcelona que no era precisamente de taekwondo, era de boxeo, y realmente me apuntaron a boxeo, lo primero, con 4 añitos me apuntaron a boxeo. Y cuando mi madre veía que, bueno, que alguna vez, pues, con 4 añitos venía un poco así, que me habían dado, pero pues dijo que, bueno, que el boxeo no era lo mío, y decidió apuntarnos a taekwondo. Resulta que mi tía, pues, tenía un gimnasio de taekwondo en Barcelona, que era el gimnasio de Arsana, y me apuntaron ahí, y ahí me quedé, y mi padre siempre me lo metió como una disciplina, como algo que tenía que hacer aparte del colegio, y no había tu tía, porque tú llegabas un momento y decías de dejarlo, porque, bueno, las amistades, los amigos, los estudios y tal, y él me decía que no, que yo hasta que no fuese cinturón negro, esto ni de coña. Bueno, hasta que no hiciera la mil exactamente, que no lo iba a dejar. Y no, no, y se salió con la suya, la verdad.
0: Si no haguéssim pogut veure avui, ara estaríem fent una entrevista a Pedro Amorín com a boxejador, no? 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Pues,
1: supongo que sí, la verdad es que sí. Si no fuera por mi madre, que fue la que me hizo cambiar, bueno, la que no me hizo cambiar, me dijo directamente que me fuera a taekwondo, pues la verdad es que sí.
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0: eh?
1: Sí, sí, lo importante es el esport y la verdad es que sí, sería...
0: En aquests primers anys és molt diferent practicar el taekwondo del que es fa el taekwondo d'avui o segueix la mateixa línia? 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
1: Sí, la verdad que ha cambiado un poquito lo que es la... pues la disciplina, un poquito, ha cambiado. Hoy en día los niños no son como los que eran antes, la disciplina era un poco más dura y se aguantaba mucho más. Ahora tenemos que moldearnos un poquito a los niños, a esta forma de nuevas generaciones que tenemos, pero sí que intentando siempre infundir lo que es, ¿no? Un arte marcial, un respeto, una disciplina y una educación física, que es lo importante que tenga un niño y un adulto.
0: 40 años dedicado a enseñar, a formar.
1: Un poquito más, 43 me parece.
0: 43 años, sí. Enseñar, a formar. ¿Qué te aportas de todos estos años?
1: Pues yo empecé, que era un baby, con 17 años, aquí en San Andrés de la Barca y Barcelona. En San Andrés de la Barca empecé la Guatemala, al lado de los neumáticos árboles, que era un gimnasio que se llamaba Pitufil. Era una academia de danza y ahí empecé yo. Y después otro gimnasio en Barcelona, que se llama Telesport, que es bastante conocido. Y después con Chay Moya, que también es bastante conocido. Y aquí lo que me gustó de San Andrés de la Barca, porque yo vivía en Barcelona, era la gente... los alumnos que tenían, que eran súper duros. O sea, yo los llevaba a competiciones, los llevaba a entrenamientos y es que me lo ganaban todo. Y la gente me decía, ¿pero por qué sigues yendo a San Andrés de la Barca? Y yo decía, es que los alumnos que tengo ahí son una cosa diferente a los que tengo en Barcelona. No sé si les dan de comer o es el pueblo, pero la verdad es que estaba muy bien. Y fíjate, me quedé hasta ahora.
0: ¿Qué es el más gratificante de ver crecer aquests alumnos, encara después de 43 años? 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
1: Pues la verdad es que sí, tengo bastante satisfacción en ver que muchos de mis alumnos que han pasado por mí hoy en día pues son maestros o son profesores o son cinturones negros, pero lo que más me ilusión me da es que muchos son también abuelos hoy en día y me han traído a sus nietos y los padres me han traído a sus hijos y ver que las generaciones pues van creciendo porque sus padres también en su día lo hicieron y eso me gratifica muchísimo.
0: ¿Trobes a faltar la competición o no?
1: La verdad, pues hoy en día no, me gusta la competición en su día, en su época. Y hay una parte de ella que sí que me está picando un poco, pero mi mujer no me deja porque es la competición de máster. Y me está picando porque tengo un alumno que se llama Víctor y me está picando tanto competir en punching como en combate. Mi mujer me dice, ¿dónde vas? Digo, pero bueno, yo creo que antes de que me jubile voy a hacer las dos competiciones, tanto en punching como en combate. Esa sería mi ilusión para el 2027.
0: Abans parlàvem d'aquesta medalla d'or del mèrit esportiu nacional de la Real Federació Espanyola de Taekwondo, però quin és el millor premi que t'ha donat la professió fent de mestre?
1: Bueno, eso es muy difícil contestar, Jordi. El mejor premio, es que el mejor premio para mí ha sido todo. Es lo que he conseguido gracias a dar las clases, en cómo me siento, en quién realmente soy hoy por hoy, gracias a dar las clases, la gente que me rodea, la gente que he conocido. Ya no se trata de las medallas que he podido obtener, sino se trata de lo que me llevo, ¿no? De lo que me llevo, de esos recuerdos que me llevo y la gente que todavía está ahí. Entonces, claro, la satisfacción es la gente, realmente los alumnos.
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1: Mira, cuando montamos el gimnasio d'Otxan fue por... Bueno, yo estaba en el Pitufil, como te he dicho antes, después nos pasamos al gimnasio Yema, que estaba en la carretera, delante del casino, que era un edificio bastante grande, y lo llevaba María Ángeles Garré. María Ángeles Garré en su día lo quiso dejar, el gimnasio, porque ya se jubilaba, y me lo dejaba a mí, pero naturalmente vivía en Barcelona y yo no lo quería. Y busqué gimnasios en San Andreu de la Barca, que habían para llevar a mis alumnos, porque yo lo iba a dejar, y cuando vimos que los profesores, pues algunos eran menos grandes que mis alumnos, pues hubo una persona muy lista, que es un alumno que tengo, que se llama Salmerón, y me dijo que, nada, él mismo cogió un local en San Andreu, porque yo lo iba a dejar, y me dijo, Pedro, no lo puedes dejar porque he cogido el local para que continúes dando clases. Y yo le dije, pero ¿qué dices, tío? ¿Y quién me va a pagar? Me dice, no, de momento pagamos los socios lo que es el alquiler y después ya veremos. Y así empezó el gimnasio Dochan. Entonces empezó con una ilusión solo para los alumnos que venían ya del gimnasio Yema. Realmente yo no cogía a nadie, porque yo solamente quería mis alumnos, pero no lo quería como un negocio. A mí lo que me gustaba era dar clases, pero no llevar un negocio. ¿Qué pasó, Jordi? Pues que poco a poco el amigo de, el hermano de, el primo de, me empezó a entrar gente, y poco a poco me vi en una situación que era desbordante. Y entonces fue cuando realmente vi que esto ya se tenía que meter más horas y teníamos que estar ahí dándole caña. Y la filosofía que tomé es siempre, pues eso, la enseñanza. A lo primero empezó como un club, una empresa para mis alumnos, que al principio éramos un club, porque al fin y al cabo éramos un club, y después ya empezó como una empresa, porque ya empezaba a venir muchísima gente. Y la verdad que la filosofía es siempre la que he tenido: enseñar, respeto y disciplina.
0: Clar, amb aquesta història hi ha molt d'agraïment, no?
1: Pues no lo sabes tú bien, porque los alumnos que montaron el Dochan, la mayoría de los alumnos que empezaron conmigo hace, yo tenía 17 años, hace 43 años, ¿vale? Muchos de ellos fueron los que pusieron la primera rachora, los que pintaron, los que hicieron el primer empalme, los que pusieron las luces. Lo hicimos todos nosotros, todos los alumnos, sin cobrar absolutamente nada, porque era nuestro club, era nuestra asociación, y lo montamos para nosotros.
0: A més de taekwondo, t'has format amb hapkido, defensa personal, preparació física i altres disciplines. 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
1: Sí, la verdad es que mi segunda pasión, o la primera, da igual, porque las dos las quiero muchísimo, es el hapkido. Llevo muchísimos años haciendo hapkido. Hapkido es un arte marcial de defensa personal callejera y policial, donde se requiere muchísimo tiempo, muchísimas horas, porque es complicado aprender, pero cuando la aprendes, es una pasada. Entonces, siempre me ha gustado el deporte, me he dedicado también al fitness, a lo que es la educación física deportiva, todo lo que sea deporte, venga de donde venga, siempre me ha gustado. Entonces, he intentado siempre sacarme, pues, lo que he podido, ¿vale? Con el tiempo que tengo, pues he intentado sacarme todas las titulaciones que he podido en ese ámbito.
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1: Pues sí, la época de la pandemia fue fastidiada, la verdad es que fue fastidiada, porque nos quedamos como 3 meses o 4 meses sin poder dar clases, si no mal lo recuerdo, que fue en el 2020, y lo pasamos mal, la verdad es que lo pasamos mal. Y claro, hacíamos vídeos en YouTube para que la gente, pues, se moviese, los niños sobre todo, que continuaran haciendo taekwondo. Después, cuando nos dieron un poquito más de manga ancha, un poquito más, pudimos dar las clases en el Parque de la Solana, que seríamos aire libre, completamente gratuito, porque nosotros, es verdad, hay que recalcar que la pandemia no cobramos ni un euro, no cobramos ni un céntimo a nadie, paramos completamente la facturación, ni cobramos cuotas de mantenimiento, ni hicimos nada, y todo lo que hicimos lo hicimos astutamente para que los niños y los adultos también pudieran salir y en sus casas, por ejemplo, hacer deporte, y cuando nos dejaron salir, pero no abrir los gimnasios, pues lo hacíamos en la calle, y sí que el ayuntamiento nos ofreció el Parque La Solana para poder hacer esas actividades.
0: Quan parlem d'arts marcials, parlem de valors, també.
1: Muchísimo.
0: Què ha d'aprendre la societat dels valors de les arts marcials?
1: Yo siempre he pensado que si todo el mundo hiciera artes marciales, la vida sería distinta, el mundo sería distinto. Es mi opinión, la gente me puede decir, ala, qué bestia eres, pero no. En otros países hay países que empiezan desde el primero de de colegio, ¿vale? O sea, como en vez de educación física tiene las artes marciales, como por ejemplo puede ser Japón, como puede ser Corea. Sí que es verdad que la disciplina cambia muchísimo. Entonces yo creo que ganaríamos lo que es disciplina, lo que es compañerismo y lo que es el respeto, que hoy en día falta muchísimo en esta sociedad.
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1: Sí, jo sempre... Yo pienso que el deporte, aunque me van a decir muchos padres que no, pienso que el deporte, un niño con 4 años no lo puede elegir, no puede elegir, va, pues papá quiero fútbol, o papá quiero baloncesto, o papá quiero básquet, o papá quiero... Yo pienso que es los padres los que tienen que elegir qué actividad tendrían que hacer su hijo de momento, ¿no? Entonces pienso que las artes marciales es un buen deporte porque hoy en día... La verdad es que enseña mucho respeto y mucha disciplina. También hay que elegir, pues bueno, pues un buen gimnasio que sea homologado, que ese gimnasio pues se vea que la docencia que enseña no es en plan guardería, sino en plan enseñanza, donde el respeto y la disciplina es lo que hoy en día los hijos pueden aprender. Y la verdad es que esos valores hoy en día son muy importantes.
0: ¿Y aquellos jóvenes que comienzan ahora a maquet sport?
1: Pues también le diría que muchos jóvenes nos vienen a pues que vienen de fútbol, vienen de otras actividades a hacer taekwondo o hacer hapkido o hacer jiu-jitsu o cualquier arte marcial de la que damos y cuando hablamos con ellos dicen, hostia, pues no me pensaba que era esto tan duro, tan disciplinado y encima nos lo pasamos bien, porque hay un poquito de todo, hay disciplina, pero también somos una familia, somos un grupo muy grande donde la verdad que nos llevamos súper bien y es un gimnasio donde tú puedes venir completamente confiado porque no va a pasar absolutamente nada. O sea, somos una gran familia, la verdad, y eso es muy bonito.
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1: pues sí.
0: Societat Negra, el 2024-2025, on veu participar en una de les escenes de la pel·lícula.
1: Pues sí, eso fue una noticia muy buena. Y la verdad que fueron unos entrenamientos bastante duros para los alumnos y también para Víctor, que salió en esa película. Y no nos lo esperábamos, hicimos unas pruebas y nos eligieron. Y no nos lo esperábamos para nada. Pasamos las pruebas y entonces hicimos el rodaje donde lo hicieron nuestros alumnos. Oye, después salió en los cines y fue la verdad que una noticia muy buena y una cosa que realmente, pues... el pasarlo pues es muy bonito, es una cosa que nunca habíamos hecho y la verdad es que nos gustó muchísimo. Espero que se repita en los próximos años, si puede ser.
0: ¿Cómo porteu la competición, Pedro, desde el Gimnàs d'Otxan?
1: La competición hoy en día, bien. Ten en cuenta que hoy los niños a partir de 7 años, 8 años ya salen a la competición y hoy en día ahí los niños infantiles y juveniles, los adultos salen un poquito menos por los trabajos, las situaciones, pues las casas, los hijos y tal, pero sí que la verdad que en infantiles vamos muchísimo a las competiciones.
0: Tú te que la competición no es el objetivo principal, ¿no?
1: No, para nada. Oye, la competición es una cosa que lo hablamos con los padres. La verdad que va muy bien, porque hoy en día la competición se lleva muy bien, porque los niños, aunque no hayan ganado, les van a dar a los pequeñajos una medalla de participación y eso les gusta mucho, porque más que nada la competición las hacemos para que vean que no pasa nada si se pierde, que todo el mundo puede perder y todo el mundo puede ganar, y es tanto importante ganar como perder, da lo mismo, lo importante es estar ahí haciendo equipo y salir a disfrutar del equipo, y el equipo somos todos y no nos vamos de ahí hasta que el último competidor no haya terminado su competición, y les enseñamos que perder no es malo, no pasa nada. O sea, es una cosa que hoy los niños no están preparados para perder, y desde el taekwondo queremos que los niños estén preparados para perder también, porque es muy importante.
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1: Pues la verdad, Jordi, ¿qué te voy a decir? Yo me quería jubilar ya, la verdad. O sea, me quería coger y bueno, dedicarme a vivir un poco ya la vida de deporte, porque yo hago mucho deporte, pero cuando me jubile pienso hacer más, porque es lo que me gusta. Pero claro, entre los alumnos, la medalla y los méritos y esas cosas, pues claro, es que no veo el día de dejarlo, porque me apetece continuar. Lo que pasa es que mi mujer me dice, venga, va, jubílate ya y descansas un poquito y disfrutas la vida. Y la verdad es que una parte de mi vida es lo que estoy haciendo ahora, disfrutar de la vida. Trabajo menos, gracias a Dios tengo gente que me ayuda muchísimo, y ahora pues trabajo menos, porque el jueves ya, yo ya prego los jueves, intento pregar y me paso el fin de semana largo, pero lo que me encanta es eso, poder dar clases de momento y la satisfacción de tener a los alumnos que siempre he tenido por ahí.
0: O sea que la medalla ha frenat la jubilación.
1: Un poquito sí, un poquito le tengo que meter al señor Toledo de la Federación Catalana, porque me ha frenado un poquito, y la verdad es que me siento muy orgulloso por ello, y claro, dejarlo en este momento, pues no, pero a lo mejor el año que viene, si no me dan otra medalla, pues a lo mejor me lo pienso.
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1: Pues muchas gracias, Jordi, por darme la oportunidad y por estar siempre ahí cuando pasa cualquier cosa, cualquier evento, siempre estás tú con tus entrevistas. Te deseo lo mejor y que continúes durante muchísimos años en esta radio.
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1: Bueno, poco a poco, ya verás cómo la consigues seguro.
0: Gracias, fins la propera.
1: Gracias a tu.

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1: Pues es un año de vertigen. Como decía en la última entrevista, donde se están ejecutando muchas de las medidas y muchas de las obras que habíamos planificado, y en ese sentido pues es un año de grandes inversiones y de pues eso, estamos hablando de que se están reformando los 14 parques infantiles, que se está trabajando en el Parque de la Solana, que está empezándose a construir la nueva petanca, la Escuela Bressol de la Quimeta, que se están acabando de planificar la mejora de los correcans. Y bueno, yo diría que es un año de acción, de mucha acción, y que se va acelerando conforme los proyectos que hemos ido trabajando, que hemos ido proyectando, pues se van licitando y entonces se van ejecutando. Tenemos calles levantadas, ha sido también un año de mucha ejecución de mantenimiento de las calles. Estamos hablando de 1.250 actuaciones en la vía pública a nivel más pequeño, pero a nivel macro estamos hablando de actuaciones también grandes, como la que estamos haciendo ahora en la estación de San Andreu de la Barca o en otros barrios, donde lo que estamos haciendo es que nos encontramos con una ciudad bastante, después de una pandemia, bastante abandonada, con muy poco mantenimiento, como decía, con falta de, no teníamos muchos proyectos básicos como los del mantenimiento de equipos de los centros municipales, no había ni siquiera pues contratos de extintores, de las cosas más básicas. Pues ha sido toda una parte de ordenar, de trabajar, pues eso, los proyectos que queríamos, y mantenimiento de la vía pública. Y de ir un poco reordenando la ciudad, reordenando, creando normativas que nos permitan ahora, pues eso, toda esa campaña que estamos haciendo de los animales de compañía contra los orines de los perros en la calle, ¿no? Pues hicimos la ordenanza de civismo que nos está permitiendo intervenir sobre los patinetes, o sea, todo lo que durante los primeros años planificamos, ahora estamos empezando a que sea realidad y a poder ejecutar. En ese sentido, estamos muy contentas y muy positivo.
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1: Pues yo creo que ha sido un año de transformación de la ciudad y de transformación a dos niveles. El nivel más de infraestructura y de espacio público, limpieza, higiene de la ciudad, mantenimiento, seguridad, pero por otro lado, el espacio de transformación en cohesión social, pues poner sobre la mesa los recursos de igualdad, de educación, de cultura, ¿no? Y avanzar también, porque entendemos que una ciudad no puede avanzar solo en una de las partes, sino que tiene que avanzar, por un lado, en lo que son infraestructuras y transformación física urbana, y por otro lado, en la transformación de la cohesión social de la ciudad, de la educación, de la cultura, de la igualdad.
0: ¿Quién creu que és el projecte o la decisió que no ha acabat de funcionar com esperaven?
1: Bueno, yo creo que algo que todavía tenemos pendiente, o que no, yo creo que hemos priorizado como las cosas más urgentes. Había tantas para hacer. Es como cuando entras en un piso que ha estado cerrado pues varios años y que te lo encuentras y que tienes que volver a pues a poner la luz, el agua, ¿no? Pues muchas de estas cosas más básicas hemos tenido que ponerlas sobre la mesa y igual hemos priorizado lo básico. Entonces, ¿qué es lo que nos toca ahora? Pues por ejemplo, en el tema de verde, de espacio verde, ¿no? Hemos priorizado la estructura, hemos plantado 300 árboles, hemos diseñado que los nuevos espacios públicos, los nuevos parques, las nuevas remodelaciones tengan muchísimo más verde. Estamos viendo cómo pasamos del gris al verde a nivel, ¿no? Entonces, por ejemplo, un tema que tenemos muy pendiente es la jardinería de la ciudad, que la gente nos dice, oh, que la jardinería no está como, ¿no? Están acostumbradas a las florecitas de usar y tirar, que siempre hablábamos, ¿no? Y claro, nosotros queremos un modelo de jardinería más sostenible, con plantas autóctonas, con baja exigencia hídrica, porque ya vemos lo que está pasando con las temperaturas. Entonces es un tema que todavía tenemos pendiente y que ahora, pues yo creo que la última parte del mandato, en cuando lo prioritario, lo más básico, lo tenemos un poco más controlado, empezaremos a poner ahí energías. Entonces, que a veces hemos puesto más energías en lo estructural, en lo básico, en lo que no se ve tanto, que en los adornos o en lo que tiene más que ver con lo que se ve. Y en ese sentido, pues sí, pero somos conscientes.
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1: Bueno, yo creo que lo primero que tenemos que decir es que como había tanta cosa para hacer y teníamos tanto trabajo, nos hemos centrado en trabajar. Por lo tanto, cuando te centras en la tarea y no te centras en lo emocional ni en la parte más pues de luchas de egos o de luchas de qué, yo creo que funciona. Y es que nos hemos centrado en lo común, en lo que funciona y en que teníamos que hacer mucho y ponernos los menos palos posibles en las ruedas los dos grupos municipales que gobernábamos y que teníamos que poner por delante a la ciudadanía que a los intereses. Yo creo que En Comú Podem ha aportado al gobierno cosas muy importantes y que son dos grupos municipales que se complementan mucho y creo que eso ha sido en parte el éxito de que hayamos podido gobernar juntos y juntas a pesar de las muchas diferencias que tenemos en lo que queremos hacer con la ciudad.
0: Parlem de la ciutat. Creu que avui Sant Andreu de Barca és una ciutat millor que fa tres anys?
1: Sin ninguna duda. Es una ciudad mejor, sobre todo porque estamos, pues eso, mejorando mucho todo lo que es el espacio urbano, todo lo que es la seguridad, lo que son los recursos de cohesión social, a muchos niveles. Y porque además estamos preparando la ciudad para el 2021. Estamos preparando una ciudad para que sea resiliente al cambio climático, para que tenga espacios urbanos amables, para que tenga pavimentos que puedan filtrar el agua, para que incluso, ¿no?, a nivel de vivienda, la gente cada vez más, y esto lo vemos mucho en los jóvenes y las jóvenes, se quiere quedar a vivir en San Andreu de la Barca. Y eso significa algo, eso es un indicador muy claro. La gente, y sobre todo la gente joven, no quiere marchar de San Andreu de la Barca. Y el reto que tenemos ahora, el reto importante, es construir vivienda, porque tenemos el municipio más pequeño del Baix Llobregat. Son 5 kilómetros cuadrados, de los cuales un tercio es polígono industrial, un tercio es rural, bosque, y un tercio es el núcleo urbano. En ese tercio lo tenemos súper construido y estamos viendo dónde hacemos hueco, sin desmerecer toda la parte que de enfrentamiento al cambio climático, y cómo conseguimos ahora abrir un espacio de barrio en la ciudad y construir viviendas para que la gente joven y las familias y incluso la gente mayor que viene, que los hijos se los traen, ¿no?, para vivir la última etapa de la vida en compañía, pues que vienen también muchísimos, pueden encontrar espacio en la ciudad. Yo creo que el indicador mejor de que la ciudad está bien y de que es una ciudad amable, acogedora, con cohesión social, donde podemos caber todas y donde además se están haciendo transformaciones profundas que van a dar lugar a una ciudad del siglo XXI, es que la gente no quiere marchar de la ciudad.
0: Quins creu que són els principals punts forts del municipi i quines continuen sent avui en dia les grans assignatures pendents de Sant Andreu de la Barca?
1: Bueno, puntos fuertes tiene muchos fuertes. Es un municipio pequeño que conserva unas dinámicas de ciudad muy familiares donde la gente se conoce y por lo tanto es una ciudad con funcionamiento de pueblo. Y eso a nivel de cohesión social es muy importante, es muy sano. Los niños y las niñas pueden crecer, pueden estar en las calles, los jóvenes pueden estar en la calle, la gente está en la calle y tiene pues eso, muchas relaciones y es muy sano ese nivel. Hay mucho control social en el sentido de que cuando pasan las cosas los padres enseguida nos enteramos y en ese sentido creo que es un buen lugar para que la gente, los niños y las niñas crezcan, para que la juventud pueda tener pues eso, espacio para crecer de una forma sana y para que todos podamos hacer nuestro proyecto de vida, el que sea, de la mejor forma. ¿Qué retos tenemos? Pues sí, son un poco los retos que estamos ahora abordando. Pues convertir el gris de una ciudad que se construyó sobre cemento y con poco espacio, con poco parque, con poco zonas de sombra, ¿no? Irla haciendo resiliencia al cambio climático y dotarla de verde, hacer un corredor en la ciudad de verde, que los parques, tal como estamos haciendo, se proyecten con mucho más arbolado, ¿no? Y que, bueno, el otro reto importante es la vivienda, como decía, necesitamos, porque la gente no se quiere ir de la ciudad y necesitamos, además, que nuestros jóvenes puedan estar en la ciudad, necesitamos más vivienda, necesitamos eso también a nivel general, más vivienda asequible porque los precios son brutales. Después yo creo que otro tema muy importante es que tal como está funcionando ahora el comercio globalizado con todas las grandes plataformas, hay que ver cómo combinamos este comercio global con el comercio más humano, más del municipio, con retener inversiones, con conseguir pues más incrementos económicos para que, bueno, hasta ahora el municipio vivía mucho, pues se iba construyendo, vivía del tocho, se iban entrando, ¿no? Pero económicamente, para poder irlo mejorando, pues el otro reto es cómo vamos consiguiendo más dinero que no venga de los bolsillos de los vecinos y vecinas para seguir mejorando la ciudad.
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1: Bueno, yo creo que la mayoría está contenta con todo el proyecto que se está llevando a cabo, con el proyecto de gobierno, con esas dos partes que decía, ¿no? Del gobierno, por un lado todo lo que tiene que ver pues con el mantenimiento de la ciudad, con la seguridad, combinado con todo lo que tiene que ver con mejora de los derechos sociales de las personas. Yo creo que yo me muevo mucho con mis regidurías. La regiduría de los vecinos y vecinas mayores de la ciudad están muy muy contentos con el casal, me decía una doctora de cabecera, me preguntaba: Isabel, yo sé que estás por ahí en el ayuntamiento, me decía, ¿no? Pues me está llegando, ¿no? Que estáis haciendo cosas muy interesantes, que la gente mayor está muy contenta y que, bueno, incluso me decía, ¿no? Me hablaba de reducción de medicación. En ese sentido yo creo que, por ejemplo, todo el tema de la y en Gran se ha activado muchísimo, se ha creado un modelo de actividades brutal y la Gen Gran está muy contenta. Su miedo es a no tener plaza y de hecho se están creando cada vez más plazas, pero bueno, en octubre hay todo un mes entero de actividades del mes de la Gen Gran. Hacemos dos excursiones, una de ellas a Valencia. Y bueno, están ya los dos autocares llenos, y a nivel de eso provoca pues eso, que la Gen esté activa, que esté saludable. A nivel de igualdad, que es otra de mis regidurías, pues estamos pues eso, el espacio de igualdad tiene mucha potencia, los equipos equipos que hemos puesto de profesionales a disposición de la ciudadanía están funcionando muy bien. En tema, ¿no?, de migraciones, hemos hecho toda la regularización que podíamos hacer en el municipio sin hacer ruido. En ese sentido, agradecer todo el trabajo que han hecho tanto desde servicios sociales como desde la parte de igualdad, que tiene que ver con personas nuevas venidas a la personas que han venido nuevas a la ciudad. Se ha hecho un trabajo impecable, ¿no?, de acompañar todo este proceso de regularización. Y en ese sentido, pues yo creo que en general la población está contenta. Siempre hay. La gente lo que quiere es que su trocito de ciudad esté bien, que su calle esté bien, que no se caiga cuando sale, que esté verde, que esté cuidada, que esté limpia, que la ciudad sea segura. Y en ese sentido yo creo que pues, estamos cumpliendo, pero además estamos haciendo toda la parte que no se ve tanto, ¿no? Que, como decía, tiene que ver con igualdad, que tiene que ver con Gen Gran, que tiene que ver con cultura, con educación. Ahí se está trabajando mucho para, pues eso, tener unas fiestas pues que a la gente le apetezca, se sienta orgulloso de San Andrés de la Barca, pues que a nivel cultural el teatro ha crecido. Bueno, hay como muchas cosas.
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1: Bueno, en el pleno y en las audiencias confluye, ¿no?, pues que está presente la oposición. Cuando está presente la oposición, pues son diferentes grupos de poder que todos tienen ideas sobre cómo quieren que sea la ciudad y todos tienen ganas de poder implementar todas esas ideas, y para eso hay que conseguir llegar al gobierno, y para llegar al gobierno pues se puede hacer de muchas maneras. Entonces se puede hacer a base de confrontación y a base de, ¿no?, de enfrentamiento y de desvirtuar al otro, o se puede hacer desde una visión pues más proactiva, más propositiva. Entonces cada grupo municipal ahí elige, ¿no?, cuál es su forma de querer llegar al gobierno y de querer influir en la ciudad con sus planteamientos. Para mí los plenos a veces son excesivamente confrontativos, a veces nos vamos demasiado por las ramas y eso a veces la ciudadanía no lo entiende. Yo creo que tenemos que ser mucho más pedagógicos y explicar mucho más lo que hacemos cada grupo municipal. Por otro lado, también es importante, ¿no?, que en las audiencias se le dé protagonismo a la ciudadanía, ¿no? Las audiencias son el espacio, junto con las asambleas de barrio, donde la ciudadanía toma protagonismo, donde coge el micrófono y dice en público lo que piensa. Y en ese sentido, las audiencias públicas yo pienso que han funcionado muy bien, y que, bueno, yo creo que tenemos que seguir en esa línea. De hecho, ahora empezamos ya a trabajar, ahora que tenemos ya técnica de participación, estamos empezando a trabajar ya las bases, tenemos un reglamento de participación, tenemos como todas las bases sentadas para poder empezar a pensar en los presupuestos participativos, a pensar en cómo hacerlos, ¿no? En ese sentido también es otro elemento muy importante.
0: ¿Cómo definiría la relación entre el gobierno y la oposición durante estos tres años?
1: Yo creo que hay como dos partes de oposición. Una es la oposición de siempre, pues los partidos de el PP y Vox, que para mí es una oposición un poco, no sé cómo llamarla, no le voy a poner palabra porque igual me sale una palabra que no es agradable. Una oposición poco propositiva y a veces con poco conocimiento. Pocas veces han venido a sentarse con el gobierno a decir, queremos hacer esto, qué es lo que se está haciendo, cómo se está haciendo para que la propuesta que hagamos pues pueda ser viable y pueda tirar para adelante. Van mucho por libre y a veces pues muy poco en concordancia y con poca proposición, muy a la en contra, ¿no? Yo creo que desde el gobierno siempre hemos tendido la mano para que vengan, para que poder pues acompañar las propuestas que nos puedan hacer y ver cómo las encajamos. Pero creo que interesa más la confrontación. Y después el PSC, yo creo que ha tenido la primera parte que les ha costado mucho después de tantos años en el gobierno. Perder el gobierno debe haber sido un shock muy fuerte. Y yo creo que han tardado mucho en reaccionar. han tardado mucho en reaccionar y creo que todavía no están demasiado como esperando volver a coger el gobierno, más que aprovechar todo este espacio para que con toda la experiencia que tienen y con todos los años de gobierno haber pues de alguna forma ayudado a mejorar la ciudad.
0: ¿Es quedaría Som Sant Andreu?
1: Bueno, Som Sant Andreu, ahí está. Pues bueno, muy buenas intenciones, pero yo creo que a veces, y esto con mucho cariño hacia la persona de Som Sant Andreu, como que a veces, no sé, siento como que va un poco perdido, pero con todo respeto, y bueno, con todo respeto a su grupo municipal, a veces hay propuestas que no acabamos de entender cómo se pueden encajar, ¿no?, en un programa político.
0: ¿Ha trobat a faltar més consens en els grans temes de ciutat?
1: Sí, por supuesto. Es muy en el plenario es muy difícil el consenso, por un poco por lo que decía.
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1: Pues que se haga realidad, que se ejecute todo lo que estamos planificando, por un lado, o sea, conseguir que todos esos proyectos, que son tantos, estamos hablando de muchas inversiones, por ejemplo, en el Casal de la Yengrán, ahora tengo pendiente, hemos hecho una inversión entre unas cosas y otras para mejorar la climatización, para poner las placas solares, para poner las puertas abatibles, para quitar, bueno, mejorar el casal. Llevamos como unos 130 y pico mil euros, 130 mil euros invertidos. Ahora tenemos una nueva inversión de otros 45 mil euros para ampliar el salón de actos, para arriba poder ampliar salas para mejorar, pues eso, pues que haya más posibilidades de actividad para las personas mayores. Pero a nivel de ciudad, pues los 14 parques infantiles, la renovación, la rehabilitación de la piscina, que se acabe la escuela Bresol de la Quimeta, la mejora de la plaza Federico García Lorca, los Correcans, la biblioteca. O sea, ahora de lo que se trata es de que todo lo que nos habíamos propuesto, que estos primeros años hemos estado trabajando para conseguir dinero, para hacer las licitaciones y para adjudicarlas, ahora se lleve a cabo. Que la mejora de la ciudad, todas esas acciones que estamos haciendo en el mantenimiento de la ciudad, en la seguridad, que se acabe de consolidar, que podamos tener una ciudad pues con menos baches, con menos, ¿no?, pues mejor asfaltado, más ordenada, que todo el tema del civismo mejore, ¿no?, pues que podamos sentirnos más tranquilo cuando estamos por la calle. Y luego la otra vía, que es una vía que para En Comú Podem es muy importante, que es toda la vía, ¿no?, de que no se ve tanto, que como decía, pues es todas las acciones de educación en la ciudad, los patios abiertos, todos los recursos de igualdad para mejorar todo el tema de la violencia machista, que es un aspecto muy importante, todo el tema de la cultura, bueno, toda esa otra parte que no se ve, pero que no es muy importante avanzar en los dos niveles de la ciudad, también consolidar. Ahora ya se trata de ejecutar y consolidar todo lo que hemos hecho y, por supuesto, preparar la ciudad para la siguiente legislatura, porque nos queda una parte muy importante, que es que esa transformación de ciudad que hemos iniciado se consolide, todo ese tema de vivienda, el eje verde de la ciudad, bueno, hay muchos temas que tenemos pendientes, que por supuesto en 4 años no da, porque es la administración, por mucho que queremos correr, que hemos tensionado muchísimo la plantilla, no da para poder, y necesitamos, por supuesto, perspectiva para seguir haciendo.
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1: Mira, és una pregunta que me hace mucho curiosamente ahora la gent gran. La gent gran me dice: Isabel, ¿y cómo tenemos que hacer para que tú salgas? que a mí me emociona muchísimo esa pregunta, porque eso me hace sentir, ¿no?, que el trabajo que se ha hecho se valora, que eso a veces en política es muy difícil, pues yo les digo votar a mi partido cuando se presente, ¿no? Bueno, aún no tenemos nada claro. Nosotros estamos trabajando mucho. Yo siempre acabo en el pleno diciendo que estamos trabajando, que lo que tenga que ser será. Nosotros, como grupo municipal, estamos ahora empezando a sentarnos, a rendir cuentas a todos los afiliados, afiliadas, de lo mucho que estamos trabajando. Y viendo cómo encaramos las elecciones. Por un lado, como partido, a nivel pues de Cataluña, en los municipios, y por otro lado, en San Andreu de la Barca, como grupo municipal. Aún no está nada decidido y, bueno, no tenemos prisa. Nos queda un año es mucho. Queremos seguir trabajando, queremos seguir en la línea que estamos y ya iremos viendo. Te diría que a nivel personal me emociona mucho el trabajo que he hecho. He aprendido muchísimo, siento mucho el cariño de la gente, especialmente pues de las regidurías que llevo. Me siento muy muy reforzada. Pero también tiene un coste personal brutal, brutal. O sea, esto es 24/7 y además a unas velocidades muy altas. Y lo que tenga que ser será. Veremos.

0: personas, que la participación es básica, y sobre todo que hacer política es conciliar muchas opiniones diferentes, que cuando tomas cuando decides hacer una acción, siempre hay gente que está a favor y gente que está en contra, y que tenemos que hacer política para la mayoría social. Y sobre todo política que beneficie al conjunto del municipio, pero que tampoco deje a nadie atrás. Y eso es un reto muy importante, porque lo fácil es gobernar para una mayoría, ¿no? Pero dejando atrás pues personas vulnerables, colectivos vulnerables, y en ese sentido creo que el reto es cómo gobernamos para todos y todas, pero sin dejar a nadie atrás. Y bueno, a nivel personal, una experiencia brutal, brutal.
1: ¿Qué es el que más le agrada a la política municipal?
0: El tú a tú. Me gusta mucho la relación con las personas, por eso estoy siempre en el Casal. Me encanta estar en el Casal. El Casal, tenemos un número brutal de personas mayores y de familias, porque no solo somos las personas mayores, sino que esto es, ¿no? Y después toda la relación con las familias en general. Me gusta mucho el tú a tú, me gusta la regiduría de barrio, ¿no? Cuando estamos en el terreno, cuando hablas con la gente, cuando recoges todas las propuestas. La gente tiene muchas ganas de participar en la política. Hay gente que piensa que eso no es la política, de participar en la ciudad, de mejorar la ciudad. La gente tiene muchas propuestas. Y lo que más me gusta de todo es eso, es escuchar a la gente, es ver qué propuestas tiene, es ver cómo conseguimos hacerlas realidad, ¿no? Y cómo hacemos una ciudad pues donde todas esas propuestas también estén. Bueno, la gente tiene muchísimas buenas ideas y sabe además lo que necesita la ciudad, porque pues vive ahí. Y entonces pues tiene la experiencia de lo que es cada día, ¿no? Pues correr, ir de un punto a otro de la ciudad donde no haya sombra y donde vas con el carrito de bebé y se te pone morena la niña.
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0: Bueno, yo quiero aprovechar, Jordi, si me lo permites, para desear un buen verano a todos los vecinos y vecinas de San Andreu de la Barca. Es un verano que hemos empezado con muchísima calor, pues eso, que la gente se cuide, que se refresque todo lo que pueda, los que tengan que trabajar, que lo hagan en las mejores condiciones, los que puedan, pues tomarse tiempo libre, que lo disfruten mucho, que es un año más, que en septiembre volvemos. Y gracias, Jordi, como siempre, a la radio. Hacéis un trabajo increíble para informar a la ciudadanía, increíble, y además pues como muy muy ético. Y agradeceros pues eso, la presencia que nos permitís aquí.
1: Isabel Marcos, portaveu d'En Comú Podem, gracias.